0: para que este vuelo llegue a buen puerto, o mejor dicho, a un buen árbol. Hoy ponemos rumbo a uno de los países con mayor riqueza natural y cultural del planeta. México lindo y querido, un territorio inmenso, casi cuatro veces mayor que España, donde conviven desiertos y selvas tropicales, manglares, bosques de niebla, altas montañas, volcanes y dos largas costas abiertas al Pacífico y al Atlántico. Una geografía extraordinaria que ha favorecido una biodiversidad excepcional. México, para que os hagáis una idea, alberga alrededor de 1.100 especies de aves, cerca del 10% de todas las conocidas en el mundo. Aquí viven el águila real, símbolo del país, el resplandeciente quetzal de los bosques mesoamericanos, decenas de colibríes, guacamayos y loros, trogones y momotos, además de centenares de aves migratorias, por no hablar de las mariposas y otros bellos insectos que cada año cruzan sus cielos entre Norteamérica y los trópicos. Nuestro viaje recorrerá casi cinco siglos de historia musical, desde las primeras catedrales del virreinato hasta los compositores contemporáneos, siempre con la naturaleza como bella compañera de camino.
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Comenzamos en los primeros años de la Nueva España, cuando dos mundos se encuentran, se mezclan y crean una hermosa realidad mestiza, diversa, extraordinaria. La primera música culta compuesta en México nació en las grandes catedrales. Uno de sus protagonistas fue Fernando Franco, nacido en Extremadura en 1532 y maestro de capilla, primero en Guatemala y después en la Catedral de México. Está considerado uno de los grandes compositores del Renacimiento americano. La obra que vamos a escuchar tiene además un enorme valor simbólico. Su texto está escrito en náhuatl, una lengua de los mexicas, aunque comienza con la invocación latina Santa María. Esa unión de dos mundos refleja el nacimiento de una nueva cultura en la que las tradiciones europeas y americanas empezaban a encontrarse. La canta cual pájaro neotropical el conjunto Ars Nova.

La composición de Fernando Franco empieza en latín y sigue en náhuatl. Santa María, Señora del Cielo, Madre de Dios. Y esa expresión, Señora del Cielo, nos recuerda que para muchos pueblos indígenas, el firmamento, las aves y las montañas formaban parte de un mismo universo sagrado. Lo confirma el ave que ahora canta para todos nosotros. El Quetzal resplandeciente, nombre científico, Pharomacrus moschino, una de las aves más espectaculares del mundo. Para las antiguas civilizaciones mesoamericanas, el Quetzal era mucho más que un pájaro. Mayas y mexicas lo consideraban un símbolo de belleza, libertad y vínculo entre la tierra y el cielo. Sus largas plumas verdes, reservadas a reyes y sacerdotes, eran tan valiosas que se recogían sin matar al animal, que después era liberado. El dios Quetzalcóatl, la serpiente emplumada, toma precisamente su nombre del natural Quetzalí, pluma preciosa, y Coatl, serpiente, uniendo así el mundo terrestre y el celestial. La tradición popular cuenta que el pecho del Quetzal era originariamente verde y que se volvió rojo cuando el ave se posó sobre el cuerpo de un héroe indígena muerto.

Viajamos ahora hacia Puebla, una de las grandes ciudades del virreinato, situada a más de 2.000 metros de altitud y custodiada por dos imponentes volcanes. En la catedral desarrolló buena parte de su carrera Juan Gutiérrez de Padilla, uno de los grandes compositores del barroco hispanoamericano. Nacido en Málaga, encontró en la Nueva España un extraordinario centro de creación musical donde las tradiciones europeas florecieron con personalidad propia. La obra que vamos a escuchar toma su título del Cantar de los Cantares, Ego flos campi, yo soy la flor del campo, una imagen que parece describir los extensos valles que rodean Puebla, donde cada primavera florecen miles de plantas silvestres y revolotean colibríes, orioles y colorines en un paisaje vigilado desde la distancia por los volcanes. Escuchamos el Gloria de la misa Ego flos campi de Juan Gutiérrez de Padilla, a cargo del coro Ex Cátedra, dirigido por Jeffrey Skidmore.

La música novohispana siguió floreciendo durante el siglo XVIII, cada vez más independiente de la metrópoli, más abierta al mundo. Uno de sus nombres imprescindibles es Manuel de Zumaya, considerado el primer gran

compositor nacido en América y que alcanzó el cargo de maestro de capilla en la Catedral de México. Vivió en una ciudad construida sobre el antiguo lago de Texcoco, un inmenso humedal donde convivían garzas, patos, pelícanos y miles de aves migratorias. Su villancico Celebren Publiquen refleja el esplendor musical de aquella época. Es una obra luminosa y festiva que nos transporta a una catedral que era ya uno de los grandes centros culturales del continente americano. Nos llega gracias al buen hacer artístico de Joseph Jennings y la Chanticleer Sinfonía.

0: Hay un pájaro mexicano que conoce y repite insistentemente su nombre. ¿Sabéis quién es? Es el papamosca José María, también conocido como Pibí tengo frío, nombre científico Contopus pertinax. Su canto es tan característico y pertinaz que muchas personas creen escuchar con toda claridad un insistente José María, José María, José María, mientras que en otras regiones se interpreta como un repetido tengo frío, tengo frío. De ahí nacen sus curiosos nombres populares, fruto de esa costumbre tan humana de poner palabras a los sonidos de las aves. En realidad es un papamoscas de tonos pardos que, como los de su grupo, suele permanecer inmóvil en una rama antes de lanzarse al vuelo para capturar insectos en el aire y regresar al mismo sitio con el mosquito en el pico. Tenga frío, haga calor o le llamen José María.
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Con el siglo XIX llega también un nuevo país. Tras la independencia, México comienza a construir su propia identidad. La música clásica abandona las iglesias para entrar definitivamente en teatros, salones y hogares. Uno de los protagonistas de esa transición fue José María Noelizaga, considerado el primer gran compositor del México independiente. Pianista, maestro y editor, impulsó la vida musical del nuevo país y fundó la primera imprenta dedicada a publicar partituras en México. Sus últimas variaciones para piano conservan la elegancia del clasicismo europeo, pero ya pertenecen a una nación que se reconoce en su paisaje. Es el México de los grandes lagos del altiplano, de los bosques de encinos y oyameles, donde vuelan águilas reales, loros y colibríes que dominan el horizonte. Escuchamos un fragmento de las últimas variaciones para piano de José María Noelizaga en los dedos de Alfredo Isaac Aguilar.

La noche transforma por completo los paisajes de México. Cuando el calor del día se apaga, los bosques, matorrales y desiertos comienzan a llenarse de sonidos extraños. Es la hora de los búhos, de los murciélagos y también de los chotacabras. Uno de los más famosos, por raro en su canto, lo estáis escuchando de fondo. Parece cualquier cosa menos un pájaro. Es el chotacabras cuerpo ruin mexicano, también conocido como tapacaminos, nombre científico Antrostomus arizonae. Con una apariencia extraña, entre búho y vencejo, se camufla perfectamente entre las hojas secas y el suelo pedregoso como si fuera una piedra más. Durante el día resulta casi invisible, pero al caer la tarde emprende un vuelo silencioso y elegante para capturar insectos, guiándose por su enorme boca y grandes ojos adaptados a la oscuridad. Esta atmósfera serena y misteriosa de Chotacabras nos lleva a la placidez del Nocturno de Ricardo Castro, uno de los grandes compositores mexicanos del Romanticismo. Su música nos invita a escuchar esa otra naturaleza que despierta cuando el sol desaparece tras las montañas. Al piano, Max Lifschitz.

Los Chotacabras cantan a la luna. Y Manuel Ponce, uno de los compositores más importantes del nacionalismo en Latinoamérica y de la música clásica mexicana, lo hizo a las estrellas. En concreto, a una del lejano cielo que suponía conocía sus sufrimientos de amor. Baja y di si me quiere un poco, porque yo no puedo sin su amor vivir. Aunque nació como una canción, Estrellita posee la delicadeza de una contemplación nocturna, espacio sin contaminación lumínica donde las estrellas siguen hablándonos de la eternidad. Escuchamos Estrellita, de Manuel Ponce, en la inolvidable interpretación del violinista Jasa Heifetz, acompañado al piano por Emanuel Bey.

Dejamos atrás las montañas del centro de México para viajar hacia el norte, donde el paisaje cambia por completo. Allí se extiende el desierto chihuahuense, el más extenso de Norteamérica, un territorio de sierras, llanuras y cañones donde los cactus gigantes conviven con yucas, ágaves y matorrales que tras las inciertas lluvias estallan en una inesperada floración. Y en este recorrido por México llegamos ahora a Silvestre Revueltas, uno de los compositores más originales y personales del siglo XX. Su música está llena de ritmo, color y vitalidad. Escuchamos ahora El Caballito, en el arreglo de Manuel de Lías, interpretado por el guitarrista Juan Carlos Laguna, junto a la Orquesta de Cámara de la Ciudad de México, dirigida por Benjamín Juárez Echenique.

La naturaleza mexicana no solo impresiona por sus grandes paisajes, sino también por la extraordinaria diversidad de sus flores. Se calcula que en el país alberga más de 25.000 especies de plantas con flor, muchas de ellas exclusivas de su territorio. Orquídeas, dalias, que es la flor nacional, magnolias, cactáceas en flor y los árboles de jacaranda convierten los campos y bosques en un mosaico de colores que cambia con las estaciones. Con esa imagen en la mente, llegamos ahora a Arturo Márquez. Máscara Flor, uno de los movimientos de su concierto para arpa y orquesta Máscaras, es un melocotonazo, una absoluta maravilla, sublime además en esta versión de la arpista Ina Sveradieci junto a la Orquesta Sinfónica de Portland, dirigida por Eckhard Preu.

Nos acercamos al final del viaje y lo hacemos volviendo la mirada hacia quienes llevan siglos custodiando la memoria de México, sus pueblos indígenas. En un país donde todavía se hablan 68 lenguas originarias, muchas comunidades continúan transmitiendo su cultura a través de la música, los relatos y el respeto por la naturaleza. Son pueblos que han sabido leer el vuelo de las aves, los ciclos de la lluvia y el lenguaje de los bosques mucho antes de que existiera la palabra biodiversidad. La pieza que escuchamos es Xocol, La Llorona, interpretada por la cantante maya Lady Jazmín Ewan Salazar, en su propia lengua. La célebre canción popular adquiere aquí un significado nuevo, más íntimo y profundo, la voz de tantos pueblos que han conocido el despojo, el silencio y el olvido. Y nos despedimos ya. Hemos recorrido casi 5 siglos de música, desde los ecos del virreinato hasta la creación contemporánea, atravesando volcanes, desiertos, bosques de niebla, selvas y manglares. Hemos descubierto un país donde la naturaleza y la cultura forman un mismo paisaje, donde sobreviven decenas de lenguas indígenas y donde el vuelo de un quetzal, el zumbido del colibrí o el canto del papamoscas siguen contando historias antiguas. Disfrutad mucho del campo, de la naturaleza. Nos vemos en este próximo viaje que hagamos en Músicas Abuela Pluma. ¡Feliz verano, feliz campito!

Muy buenos días, ¿cómo estáis? Bienvenidos y bienvenidas a Vistas al Mar, este espacio en el que vamos a compartir 2 horas de música. Recibido un cordial saludo de Andrés Romero, desde el control técnico de sonido, y de quien os habla, Nacho Arbalejo, al frente del micrófono y de la selección musical.

Hoy empezamos con una fanfarria algo más introspectiva que lo habitual, que empieza con un color sonido, un sonido cálido de los metales. The Day is Yours, el día es vuestro, de la banda sonora de Enrique V, compuesta por Patrick Doyle.

Acabamos de escuchar The Day is Yours, el día es vuestro, esta maravilla de música partitura de Patrick Doyle para la obra maestra del director Kenneth Branagh, Enrique V, basada en la obra homónima de William Shakespeare. Dirigía Simon Rattle a la orquesta de la ciudad de Birmingham, quienes a continuación nos ofrecen también la guía de orquesta para jóvenes de Benjamin Britten.

Acabamos de escuchar la guía de orquesta para jóvenes de Benjamin Britten en la interpretación de la orquesta de la ciudad de Birmingham, dirigida por Simon Rattle, quien dirigió a esta orquesta durante 18 años. Simon Rattle estuvo al frente de la agrupación desde el año 1980 hasta 1998, un periodo sumamente célebre en el que llevó a la orquesta a la fama internacional y fue clave para impulsar la construcción del icónico Symphony Hall de la ciudad. A continuación vamos a escuchar con el guitarrista Julian Bream la obra To the Edge of Dream de Toru Takemitsu.

Así concluye To the Edge of Dream con Julian Bream a la guitarra, acompañado por la orquesta de la ciudad de Birmingham y la batuta de Simon Rattle. En 1983, el compositor japonés Toru Takemitsu escribió To the Edge of Dream como un encargo del Festival Internacional de Guitarra de Lieja y el guitarrista japonés Ichiro Suzuki. Se estrenó mundialmente el 12 de marzo de 1983 en dicho festival belga, interpretada por Ichiro Suzuki en la guitarra bajo la dirección de Ikotaro Yazaki junto a la Orquesta Filarmónica de Lieja. Años después de su estreno, la obra cautivó al guitarrista Julian Bream, quien la grabaría junto a Rattle y la orquesta de la ciudad de Birmingham. Takemitsu dejó escrito sobre esta pieza: en esta música, el intervalo de quinta juega un papel importante y los fragmentos melódicos flotan en un espacio transparente como astillas de sueños. Es un homenaje al pintor visionario belga Paul de Vos, y estos sonidos se abren paso hacia el límite entre la noche y el día, que son nuestros sueños. Bueno, pues este plantel de músicos ingleses no nos va a abandonar durante estas dos horas, porque vamos a hacer un repaso a su discografía, un legado que ya queda para la posteridad. Continuamos con música del clasicismo y con uno de sus principales compositores, como es Joseph Haydn. Haydn, de él vamos a escuchar su sinfonía número 70 en re mayor, en sus cuatro movimientos: vivace con brío, andante, minuto y trío y finale allegro con brío.

con Simon Rattle dirigiendo a la orquesta de la ciudad de Birmingham, acabamos de escuchar la sinfonía número 70 en re mayor de Joseph Haydn. La escuchábamos en sus cuatro movimientos: vivace con brío, andante, minueto trío y finale allegro con brío. En estas grabaciones para el sello EMI, la formación y el director ingleses afrontaron la grabación de los dos primeros conciertos para piano de Ludwig van Beethoven, probablemente los menos interpretados. Del primero, compuesto en la tonalidad de do mayor, vamos a escuchar su maravilloso segundo movimiento largo en la interpretación del pianista Lars Vogt.

0: con el pianista Lars Vogt, la orquesta de la ciudad de Birmingham y Simon Rattle a la batuta, acabamos de escuchar el segundo movimiento largo del concierto para piano número 1 en do mayor de Ludwig van Beethoven.
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0: El compositor danés Carl Nielsen escribió su poema sinfónico Pan y Syrinx entre 1917 y 1918, motivado por una conversación que tuvo con su esposa sobre las metamorfosis de Ovidio. La pieza parte de una antigua leyenda, la historia del dios Pan y la ninfa Syrinx. Enamorado de ella, Pan la persigue hasta la orilla de un río. Syrinx pide entonces ayuda a sus compañeras, las ninfas del río, y éstas la transforman en un grupo de cañas huecas. Cuando Pan sopla sobre ellas, emitían un sonido inquietante cuando su aliento frustrado soplaba sobre ellas. Pan corta entonces las cañas y construye con ellas un instrumento, la flauta de Pan, que desde entonces también recibe el nombre de Syrinx en recuerdo de la ninfa. Escuchamos ya el poema sinfónico Pan y Syrinx, Pastorale, opus 49 de Carl Nielsen.

Así concluye el poema sinfónico Pan y Syrinx Pastorale, el opus 49 de Carl Nielsen. Lo hemos escuchado en la interpretación de la orquesta a la que dedicamos el programa de hoy, la de la ciudad de Birmingham, bajo la dirección de Simon Rattle. El conjunto y el director ingleses dedicaron 7 álbumes de su extenso catálogo discográfico a repertorio estadounidense, en el que se incluyeron obras de John Adams, George Gershwin o Leonard Bernstein. El tercero de estos discos está dedicado a la obra de Duke Ellington. Nosotros vamos a escuchar el primer corte de este álbum dedicado a su célebre Take the A Train.

Era la trompeta de Clark Terry quien tenía el protagonismo en este Take the A-Train de Duke Ellington. Le respondían Bobby Watson, Joe Lovano y Joshua Redman en los saxos de distinta tesitura, Regina Cartrell al violín, todos ellos acompañados en la sección rítmica por Lewis Nash a la batería, un metronómico y sobresaliente Peter Washington al contrabajo, Gary Allen al piano y la orquesta de la ciudad de Birmingham bajo la batuta de Simon Rattle. Nos acercamos ya al tramo final del programa y lo vamos a hacer con un disco que a mí particularmente me parece una absoluta joya. El dedicado al autor australiano y nacionalizado estadounidense Percy Grainger. Ya hemos puesto en Vistas al Mar su maravilloso arreglo para orquesta del quinto número de la suite para piano Mi Waltz de Ravel. Hoy vamos a escuchar la suite Lincolnshire Posse, que Peter Grainger compuso en 1937 para banda de viento, basada en melodías populares recogidas por el propio Grainger durante un viaje al pueblecito inglés de Lincolnshire entre 1905 y 1906, del mismo modo que hicieron Bela Bartok y Zoltán Kodály en su Hungría natal un año antes. Esta Lincolnshire Posse está considerada como la obra maestra de Percy Grainger y una joya fundamental en el repertorio para banda de viento. La escuchamos ya en sus seis movimientos: Lisboa, Granja Horkstow, Cazadores furtivos de Rufford Park, El joven y enérgico marinero, Lord Melbourne y La dama perdida encontrada.

0: con las secciones de viento, madera, metales y percusión de la orquesta de la ciudad de Birmingham, dirigidas por Simon Rattle. Acabamos de escuchar la suite Lincolnshire Posse para banda militar de Percy Grainger.
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Nos acercamos ya al tramo final de este programa para continuar con el apoteósico final de la segunda sinfonía Resurrección de Gustav Mahler, escrita en la tonalidad de Do menor.

No hay palabras para describir cómo acaba esta sinfonía número 2 en do menor Resurrección de Gustav Mahler. Eran la soprano Arlene Auger, la mezzosoprano Janet Baker y el coro y la orquesta de la ciudad de Birmingham, dirigidos por Simon Rattle, quienes nos lo ofrecían. El director inglés asumió su dirección titular en 1980, cuando la orquesta era un conjunto local poco conocido y la elevó a la fama internacional. Vamos, como hizo Xabi Alonso con el Bayer Leverkusen. Hay que recordar que el éxito de Simon Rattle en Birmingham catapultó su carrera, llevándolo posteriormente a dirigir la Filarmónica de Berlín y la Orquesta Sinfónica de Londres. Con la orquesta de la ciudad de Birmingham, Rattle grabó 69 discos de estudio para el sello EMI Classics, uno de los cuales era la banda sonora de Enrique V, de Patrick Doyle, partitura para la película que Kenneth Branagh dirigió en 1989 y de la que os ofrecemos a continuación una selección.

0: Eran el coro y la orquesta de la ciudad de Birmingham y Simon Rattle a la batuta, quienes nos brindaban, entre otras, esta joya escondida del compositor Patrick Doyle, Non Nobis Domine, de su banda sonora para la película Enrique V, obra maestra absoluta, dirigida por Kenneth Branagh en 1989. Nos despedimos por hoy, Andrés Romero, desde los mandos técnicos de sonido, y quien nos habla, Nacho Arbalejo, como responsable de esta selección musical. Os dejamos en la compañía y el buen hacer de David Herbás. Que paséis un buen día.
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1: Muy buenas tardes, son las 12 en punto del mediodía, a las 11 en Canarias. Comenzamos aquí este segundo tramo de Vistas al Mar, en las mañanas de verano de Radio Clásica, tomando así el relevo de nuestro compañero Nacho Arbalejo para seguir ofreciéndoos la mejor música de todos los tiempos en este lunes 21 de septiembre. Hoy estaremos con vosotros, Puerto Martín, en los mandos técnicos, y quien os habla, David Cervás, tratando como siempre de convenceros para que nos acompañéis. Y sin más, comenzamos ya con una de nuestras intérpretes más queridas.

Con las inconfundibles castañuelas de Lucero Tena hemos abierto nuestra ventana con vistas al mar. Acompañaba a la Orquesta de Cámara de Madrid con José María Franco Gil al frente en esta orquestación de la Sonata para teclado en re mayor R84 del padre Antonio Soler. Y tras comenzar con Soler, seguimos con Franz Schubert, quien en septiembre de 1824 se encontraba en el Palacio de los Esterházy. Allí compuso algunas piezas para piano a cuatro manos, con poca relevancia, y también compuso una pieza a cuatro voces, con un acompañamiento de piano, titulada Gebet Deutsch 815, con objeto de ser interpretada por los miembros de la familia Esterházy. El conde cantaba la voz de bajo, la condesa y su hija menor, Carolina, cantaban la voz de alto. María, la hija mayor, cantaba la parte de soprano. Y el cantante y amigo de Schubert, Karl Freiherr von Schönstein, quien un año antes le había dedicado el ciclo de La Bella Molinera, hacía en este caso la voz de, según indicaba él mismo, barítono ligero. El propio Schubert estaba sentado al piano, cómo no. Hoy los protagonistas serán la soprano Ruth Siesack, la contralto Angelika Kirschlager, el tenor Herbert Lipper, el bajo Karl-Heinz Lechner junto a Andras Schiff al piano y el coro Arnold Schönberg, dirigidos por Erwin Ottener, quienes nos interpretan ya Gebet Deutsch 815 de Franz Schubert.

0: Ruth Ciesak, Angelika Kirschlager, Herbert Lipper, Karl-Heinz Lechner y Andra Schiff, junto al coro Arnold Schoenberg, todos dirigidos por Erwin Oddner, nos ofrecían Gewett Deutsch 815 de Franz Schubert.
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El catálogo sinfónico de Nikolai Rimsky-Korsakov se compone de tres sinfonías y una sinfonieta en la menor sobre temas rusos. La más conocida de estas es la segunda, que lleva el sobrenombre de Antar, su opus 9. El argumento de la obra se basa en un cuento árabe del escritor ruso de origen polaco Osip Senkovsky, que narra las aventuras del poeta Antar. La obra tuvo dos revisiones, lo que parece que a su autor no terminaba de convencerle, pero por fin, en la última de estas revisiones, quedó satisfecho. De esta segunda sinfonía en fa sostenido menor, Antar, de Rimsky-Korsakov, nos quedamos a continuación con el primer movimiento, largo, alegro giocoso, que ya nos ofrecen la Orquesta Sinfónica de Pittsburgh bajo la batuta de Lorin Maazel.

Escuchábamos el primer movimiento, largo, alegro, giocoso, de la Sinfonía número 2 en fa sostenido menor, opus 9, Antar, de Nikolai Rimsky-Korsakov, en la versión de la Orquesta Sinfónica de Pittsburgh bajo la batuta de Lori Machel. Una niña llamada Geraldine Atkinson escribió un poema a los 13 años. Trágicamente, Geraldine falleció de forma repentina a los 24, poco después de graduarse en medicina. Los padres de la chica, Christopher y Elizabeth Atkinson, encargaron al compositor Gabriel Jackson que pusiera música al poema que su hija escribió siendo una niña, como homenaje. El título del poema era I am the voice of the wind, yo soy la voz del viento. Escuchamos aquí la musicalización que Gabriel Jackson realizó de este poema para coro mixto a capela, en la interpretación que nos ofrece el coro de la Universidad de Stellenbosch, dirigido por André van der Verde.

Así terminaba I am the voice of the wind, soy la voz del viento, poema que Geraldine Atkinson escribió a los 13 años y que Gabriel Jackson musicalizó. Oíamos la versión del coro de la Universidad de Stellenbosch bajo la dirección de André van der Merwe.

Seguimos en Vistas al Mar en Radio Clásica y lo hacemos ahora con música del compositor británico Ernest John Moran. Moran pertenece a la generación de compositores de Holst, Delius o Vaughan Williams, a los que unía también el interés por el folclore popular inglés. De 1921 data su Cuarteto de cuerda en la menor, obra que refleja a la perfección su estilo. El cuarteto está lleno de melodías y cantos que rezuman ese aire fresco de la campiña inglesa y de los pueblos autóctonos de la zona. Una música muy agradable de oír, con destellos de colores amarillos y ocres y con un lirismo y una modalidad que te transportan a otras épocas. Allegro, andante con moto y rondó allegro vivace son los tres movimientos del cuarteto de cuerda número 1 en la menor de Ernest John Moran, que ya nos ofrecen el Cuarteto de cuerda de Melbourne.

0: Allegro andante con moto y rondó allegro vivace eran los tres movimientos de este cuarteto de cuerda número uno en la menor de Ernest John Moran que nos han ofrecido el cuarteto de cuerda de Melbourne.
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0: Y tras la música de Moran, nos vamos directos a la estación, porque ya parte nuestro tren nocturno. Os invitamos a subir al Night Train.

De este magnífico disco nos vamos a detener de momento en la primera de las tres piezas de Ravi Shankar y segundo corte del mismo. Se titula Sadhanipa.

Así sonaba Sadhanipa, este tema incluido en este disco a dúo entre Ravi Shankar y Philip Glass. El tema era compuesto por Shankar. Ahora vamos a oír a Glass. Este Sadhanipa lo oíamos a cargo del The Madras Choir Orchestral Group. Y de Philip Glass nos vamos a quedar con uno de sus temas, el siguiente de este disco, Channels and Winds.

0: Balasubrahamanian era el nombre de la soprano que intervenía en este tema de Philip Glass, Channels and Winds, Canales y Vientos, junto a The Madras Choir Orchestral Group, incluido en este disco Passage de 1990.
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0: Cerramos este disco de Ravi Shankar y Philip Glass, dos grandes, cada uno en lo suyo, sin duda alguna. Y abrimos el estuche del violín para quedarnos a continuación con una obra de Joseph Suk, el yerno de Antonín Dvořák. Este dato no es arbitrario, ya que trabajaron juntos y su relación fue tanto personal como artística. Entre 1902 y 1903 compone Suk su Fantasía para violín y orquesta en sol menor, opus 24, obra que condensa todo el sabor checo. Llena de elementos del folclore nacional, esta extensa fantasía, con un papel solista muy virtuoso, un lucimiento del violín, que además es más que notable, y de una difícil ejecución por parte del intérprete, encontramos pasajes con dobles cuerdas y un registro agudo bastante peculiar. Julia Fischer al violín nos ofrece, junto a la Orquesta Filarmónica de Monte Carlo, dirigida por Jakob Kreutzberg, esta Fantasía para violín y orquesta en sol menor, opus 24, de Joseph Suk.

La gran Julia Fischer al violín, junto a la Orquesta Filarmónica de Monte Carlo, dirigida por Jakob Kreizberg, nos ofrecían esta fantasía para violín y orquesta en sol menor, opus 24, de Joseph Suk. Y sin mucho tiempo para más, nos quedamos con un impromptu de Frédéric Chopin.

El maestro chileno Claudio Arrau nos ofrecía este impromptu en fa sostenido mayor, opus 36, escrito por Frédéric Chopin en 1839. Y con la música de Chopin se acaba nuestro tiempo por hoy de Vistas al Mar. Para Puerto Martín y para quien nos habla, David Cervás, ha sido un placer acompañarles en este penúltimo lunes de septiembre de 2026. Os esperamos de nuevo mañana a la misma hora. ¡Sed felices!

Buenas noches y bienvenidos a Atriles entre los árboles. La fontana dei Quattro Fiumi, la fuente de los cuatro ríos, preside, como bien sabéis, el centro de la Piazza Navona en Roma. La fuente representa los cuatro ríos más grandes de la Tierra, el Danubio, el Ganges, el Nilo y el Río de la Plata. Y estos, a su vez, simbolizan los cuatro continentes que se conocían en la época del creador de tan grandiosa escultura, Gian Lorenzo Bernini. El artista tardó varios años en construir la fontana, los que van de 1648 a 1651. Él diseñó y dirigió las obras en las que contó con la ayuda de otros escultores, entre ellos Claude Poussin, Antonio Raggi, Giacomo Antonio Fancelli, Giovanni Maria Franchi, Francesco Baratta y otros. Las estatuas de las cuatro alegorías son cuatro gigantes desnudos, con gestos expresivos y poderosos en sus cuerpos y en sus caras, tan vivos como lo está el mármol cuando de la piedra se ha sabido recrear la vibración y la textura de la vida. Una venda cubre los ojos del gigante Nilo porque se desconocía en aquel tiempo dónde nacían sus aguas. El Ganges, como es navegable, lleva un remo. El gigante Río de la Plata es riqueza, abundancia de monedas de piedra, oro, la prosperidad que crece en el Nuevo Mundo, las tierras por las que corre. Y el Danubio está contemplando el escudo papal, el escudo de Inocencio X, protector mecenas de Bernini. Todos estos colosos son magníficos en sus formas, en su gestualidad, su desmesura corporal y anímica, pero la protagonista verdadera de la fontana de los cuatro ríos es el agua. El agua que fluye en la base del altísimo obelisco que corona la obra y que corre también entre las grietas de la roca. El conjunto se alza desde y alrededor de una cuenca elíptica. En el centro de esta, una roca de travertino sostiene un obelisco egipcio que se había encontrado en las ruinas de la Vía Apia, en el circo de Magencio. Los dioses río están sentados sobre esa roca y de ella surgen también plantas y animales. Una palmera, un cactus o nopal, una serpiente, un caballo, un armadillo, un león y una paloma en la parte más alta, en la cima del obelisco, y delfines en el agua, los mamíferos marinos símbolo del escudo de los Pamphili, la familia de la nobleza romana a la que pertenecía el Papa Inocencio. Su santidad fue quien encargó que la piazza tuviera una fuente donde se estaban realizando las obras de construcción de su palacio. Pamphili fue mecenas de Bernini y también de un compositor contemporáneo que en su arte fue otro de los mayores representantes del barroco romano del siglo XVII, Giacomo Carissimi. De él suena este motete, Santa et Individua Trinitas, para dos voces, dos violines y continuo. Es el Hassler Consort, dirigido por Fran Rammel, quien ya nos lo ofrece.

El aroma de la contrarreforma, Giacomo Carissimi y Gian Lorenzo Bernini emergieron como dos fuerzas imparables del arte más excelso, lo que se conoció como el arte del ingenio, el ingenio. El ingenio no era un dominio técnico, sino una facultad, un don, una virtud superior de la mente, capaz de ligar, de interrelacionar, de fundir ideas y formas para asombrar al espectador o al oyente. Carissimi lo logró en música por medio de la forma musical del oratorio latino. Las narraciones de la Biblia no las escenificaba, no las llevaba a los escenarios, no las hacía imágenes visuales, sino imágenes mentales que el público captaba a través de cromatismos, de disonancias, de efectos de eco. Toda una ilusión sonora que conseguía plasmar batallas, lamentos, lágrimas, las que evocaba la música referida al pasaje del texto sagrado y que Carissimi brindaba solo por medio de las voces humanas y de los instrumentos de la orquesta. Por su parte, en Bernini el ingenio era visual. La piedra trabajada por él está viva. Eso creían y creen quienes miran sus esculturas, sus figuras marmóreas, que iluminadas físicamente por la reverberación de la luz que sobre ellas impacta, nos hace ver también lo invisible, lo intangible, el éxtasis de Santa Teresa, la fuerza contenida de los titanes de la fuente de los cuatro ríos. La filosofía del ingenio era la corriente intelectual y artística de la Roma del siglo XVII. Mientras que en Europa empezaba a extenderse el cartesianismo, el racionalismo materialista, en Roma la mentalidad imperante no era la de la pura matemática, sino la de la imaginación y la agudeza, la vía estética que conectaba conceptos dispares, así en las artes en general, así en la arquitectura, con el agua, la piedra, el dominio de la luz, con lo que toda Roma, toda la ciudad, se transformó en un gran espacio teatral y persuasivo. Pensar para argumentar, razonar, deducir, sí, pero sobre todo para impactar con la imagen de la belleza, con las metáforas de la poesía, con la acuteza, la agudeza musical del recitativo expresivo y de las armonías audaces. Semplice beltat, titula Carissimi este dúo, simple belleza que lleva al enamorado al engaño. Son las sopranos Sophie Honoré y Julia Wisniewski, acompañadas por Andreas Linus a la viola da gamba, Benjamin Narby al chitarrone y Samuel Crowther al clave.

El arte del ingenio se expresa indudablemente en todos y cada uno de los elementos que conforman la fuente de los cuatro ríos. Pero Bernini lo llevó al extremo, haciendo alzarse a ese obelisco en la altura, ya que su peso y estructura no se apoyan sobre la base central, sino sobre las esquinas, lo que crea una imagen de suspensión, la sensación de que esa aguja, esa forma piramidal, se sostiene en el aire. El efecto de ligereza del obelisco y la de la movilidad de torsos y brazos de los gigantes sentados son la antítesis de los materiales de los que están hechos, del mármol, el granito, el bronce, el travertino. Ello hubo de ser aún más impactante si recordamos que en su tiempo la fontana no era monocroma, no mostraba el color de la piedra y del metal, sino que Bernini la pintó de tonos brillantes y las alegorías lucían en algunas zonas algún detalle dorado. No obstante, en el presente, la luz del sol que incide a lo largo de las horas del día sobre la escultura dibuja, sombrea, muestra todas y cada una de las formas de esta maravilla que preside la Piazza Navona. Es un espectáculo único poder mirarla en las diversas estaciones del año también, con los cambios de la iluminación en primavera, en verano, en el otoño o en invierno. En los distintos periodos, la umbría y la luminosidad van deteniéndose en los pesos y las masas, un efecto que se concentra si se restringe la visita a un solo día y se combina con el recorrido en círculo que la fuente nos hace realizar para poder admirarla desde todas las perspectivas, desde tierra. Y en ese microcosmos, en esa escenografía barroca, Bernini rodeó a los ríos antropomorfos con la naturaleza animal y vegetal marmóreas. En el año 2009, la fontana dei Quattro Fiumi fue restaurada, una tarea minuciosa que duró 2 años. Para evitar que los excrementos de las palomas, las aves habituales en la plaza y en toda la ciudad, volvieran a deteriorar el monumento, los técnicos colocaron un dispositivo electrónico que, a través de su funcionamiento, mantiene alejados a estos pájaros. Alrededor del 1650, es decir, un año antes de que la fontana de Bernini estuviera terminada, Carissimi finalizó de componer su oratorio Jonás, una obra en la que también el agua significa un elemento esencial para la trama. La partitura fue encargada por la romana Archicofradía del Santísimo Crucifijo. El texto del libreto, que es de autor anónimo, se basa en la narración bíblica del profeta Jonás. Carissimi emplea todo su extraordinario ingenio para hacer ver en la escucha, ver con la imaginación las escenas de la tempestad en el mar y de la furia de las aguas que hacen que el barco esté a punto de naufragar. La situación extrema de peligro lleva a Jonás a confesarles a los marineros que la tormenta es la respuesta divina porque él ha desobedecido a Dios y no ha ido a predicar a Nínive. Los hombres, al saberlo, lo arrojan a las aguas y en ellas es tragado por una ballena. La historia la conocéis. Durante los 3 días que Jonás permanece en esa cárcel, ora pidiendo misericordia. El pez lo expulsará a la orilla de una playa y Jonás se salvará y cumplirá su misión. El agua, un coloso, esta vez un pez, y las fuerzas indomables de natura. Qué sincronía hermosa, la alegoría de la fontana de Piazza Navona y del oratorio Jonás. No digo que los autores lo acordaran, no creo que fuera así, pero en ambas creaciones está claro el grandioso universo metafórico y estético, artístico y metafísico del barroco romano y el arte del engaño. Del Jonás suenan ya el número 1, Sinfonía Recitativo, Cum Repleta Eset, el número 3, Di Magni, y el número 4, Jonás Autem. Son Janos Bandi, Eva Farkas, María Zadori y Gabor Calai, acompañados por el coro de cámara de la Academia Ferenc Liszt y la orquesta de cámara Corelli, y dirige István Parkay.

En lo alto del obelisco de la fuente de los cuatro ríos hay posada una paloma, inmóvil, sempiterna en su quietud. Está ahí desde que se alzó el obelisco, contemplando la plaza, divisando el horizonte de la Navona desde su esbeltísima verticalidad de pájaro posado en las alturas del piramidión. La emplumada lleva una rama de olivo en el pico. Esa paloma de bronce es uno de los símbolos heráldicos de la familia Pamphili, del escudo papal de Inocencio X. La paloma es signo y representación del Espíritu Santo y es portadora de la paz y de la esperanza, de la concordia y de la renovación. Evoca el arca de Noé y el final del diluvio y, sobre todo, jerárquicamente, es signo del triunfo y el dominio de la Iglesia, del cristianismo en el mundo. Situada allí, frente a la iglesia de Santa Agnese en Agone, la iglesia de Santa Inés en Agonía, obra de Borromini. Hay algunas leyendas que entretejen a la fuente con el templo y que nacieron de las historias que fue inventando la gente al saberse la extrema rivalidad que había entre Francesco Borromini y Gian Lorenzo Bernini. Una de ellas es la que interpreta que el gigante que representa al río Nilo se tapa el rostro para no ver el posible derrumbe del edificio del templo. Y otra, relacionada con esta, afirma que el coloso del río de la Plata tiene su brazo en alto porque expresa el miedo a que eso suceda. Ninguna de las dos es una cuestión cierta porque Santa Agnese se construyó en 1653, 2 años después de que la fontana estuviera terminada. Como he dicho antes, las diversas posturas de los hombres río tienen que ver con algún elemento de la geografía acuática de la que son alegoría. En este caso del río Nilo, que por aquel entonces se ignoraba dónde nacían sus aguas y es por eso que tiene los ojos vendados. En 1647, el Papa Inocencio X encargó a Francesco Borromini que trazara los planos de un sistema de tuberías que llevasen agua desde el Aqua Virgo, uno de los 11 acueductos romanos antiguos, hasta la Piazza Navona. En la actualidad, este acueducto solo se emplea para riego y para suministrar agua a algunos de los grandes monumentos de la ciudad, a la Fontana di Trevi, la de la Bacacha, la Fontana de Niccione y la Fuente de los Cuatro Ríos. Ya no puede servir de agua potable para la población porque el desarrollo urbanístico ha contaminado el canal y las aguas subterráneas. Pero regresemos al momento en que Su Santidad le encomendó a Borromini el surtir del líquido a la plaza, el líquido elemento, para hacerlo surgir de la fuente. ¿Quién sería el maestro responsable de crear una fuente para el Papa? La decisión no era sencilla. Por eso hubo de celebrarse un concurso, aunque todo hacía presagiar que el elegido sería Borromini. El propio Bernini era consciente de la altura de su rival, pero deseaba ganar la convocatoria. Y la ganó. ¿Cómo? No presentando el proyecto de su fontana en papel, sino en una maqueta hecha con plata que medía 1,5 metros. Y que ofreció como obsequio a Donna Olimpia Pamphili, la viuda de Pamfilio Pamphili, hermano de Inocencio X. Donna Olimpia era la mujer más poderosa de la corte papal y una gran amante de las artes. Bernini estaba seguro de que la mecenas quedaría gratamente impresionada y que esa fuente sería vista por el Papa. El maestro escultor y arquitecto no se equivocaba. Inocencio quedó completamente cautivado por la belleza del modelo a escala de algo que sería la joya de la piazza. Ni siquiera Borromini hubiera podido imaginar y materializar algo más bello. Desgraciadamente, la maqueta de plata se ha perdido, pero la realización de su hermana mayor perdura y perdurará, como Roma.

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1: En aquella Roma de la primera mitad del siglo XVII, otro compositor representó el barroco de los afectos y del movimiento, Girolamo Frescobaldi, de quien sonaba su toccata del séptimo tono en la versión del organista Josep Maria Mas y el violinista Josep Maria Manresa. Si Bernini era, en la escultura, la pasión, la expresión de lo carnal y de la mística, de la fuerza del cuerpo y del espíritu, Frescobaldi se alejó de la frialdad matemática del contrapunto del Renacimiento y empleó cromatismos, disonancias, distancias de los tonos que hacían que fueran pura emoción, sentimiento, afecto. Si Bernini llevó al mármol a ser casi piel, carne, aliento, Frescobaldi se inventó el rubato y en sus tocatas el ritmo es veloz o lento, se frena o se desboca a merced de la expresión que requiere la partitura. Su música está viva, se mide a golpes de respiración, no de nota contra nota, no sonido contra sonido, no encuadrado en la armonía matemática. Si Bernini lleva a escena, se puede decir así, sus fuentes en las plazas y sus esculturas en el interior de los templos, y en todos ellos el que las contempla ve en sus obras y vive la absoluta teatralidad, dramatización, espacios habitados por la vida de la belleza, Frescobaldi logra su equivalente en sus madrigales y en sus canciones, en sus piezas vocales y también en las instrumentales. Por encargo del Papa Urbano VIII, Bernini creó el baldaquino de la Basílica de San Pedro. Bernini tenía tan solo 25 años cuando lo comenzó y tardó 11 en concluirlo, los que se extienden desde 1623 a 1634. La Basílica de San Pedro es el templo donde Frescobaldi será organista durante casi tres décadas, desde 1608 a 1628 y desde 1634 hasta su muerte en 1643. Frescobaldi no pudo, por tanto, ver la fuente de los cuatro ríos, pero sí se sabe que Bernini y él se profesaban una admiración mutua. Ambos compartieron el mismo espacio de trabajo a lo largo de varios años. Entre 1624 y 1628, Bernini estaba centrado en planear y medir lo que serían las columnas del baldaquino, y el maestro Frescobaldi tocaría muchas veces su música en el órgano mientras el arquitecto andaba tomando medidas y calculando dimensiones. Y lo mismo sucedería entre el año 34 y el 43, mientras Bernini esculpía al San Longinos en una de las hornacinas de la cúpula. Pero no es la música sacra, la música para órgano, sino la de la tocata para spinetina, violín y continuo del primer libro de canciones de Frescobaldi, la que os invito a que escuchemos. Es el conjunto instrumental La Nef quien ya lo interpreta.

En la Piazza Navona luce el sol, pero para mañana hay anunciadas lluvias moderadas. No hay árboles, ni sombra vegetal alguna. Diversos grupos de personas deambulan, se paran, hacen fotografías a los edificios históricos y religiosos. El Palacio Panfili, la Iglesia de Santa Inés, la Fuente de Neptuno, la del Moro y, sobre todo, a la descomunal Fontana de los Cuatro Ríos. Caminar por esta plaza es hacerlo sobre lo que fue el Stadium de Domiciano, el campo de Marte, construido para celebrar los Juegos Atléticos del Antiguo Imperio y cuya capacidad era para 30.000 espectadores. La forma rectangular, con uno de sus extremos en semicírculo, se ha conservado. Ese estadio era Circus Agonalis, el circo de los agones, de los juegos, como los llamaban los griegos. De Agone pasó a Navone y de Navone derivó en Navona, por la vida de las palabras en el tiempo. A finales del siglo XV, el Papa Sixto V será el gran impulsor del urbanismo de Roma y el lugar pasará a ser un espacio público. La actual arquitectura, la barroca, que se mantiene, comenzó con el mandato de Inocencio X, como ya hemos señalado. Mirar la fuente de los Cuatro Ríos seduce al primer golpe de vista a cualquiera que la mire. Ha inspirado escenas de películas, pasajes de novelas y un cuadro fabuloso atribuido a Filippo Gagliardi, que está custodiado en el Museo de Roma. La visita de Inocencio X a la fuente de los Cuatro Ríos, así se titula. En el cielo que cubre la plaza hay grandes nubarrones grises. Sobre la fuente caen algunos rayos del sol del atardecer. La gran procesión de los cardenales ataviados de rojo precede a la silla gestatoria llevada a hombros por los sediarios pontificios, y en ella va el Papa. El sillón ceremonial está cubierto, cerrado en su parte superior, pero desde una de las ventanas se divisa la figura del pontífice. Toda la sacra comitiva está llegando ya al coloso río Nilo. Y nosotros hemos llegado ya al final del programa de hoy. A cargo del control de sonido ha estado Juan Capón y en el guión, realización y locución, Mercedes Menchero Verdugo. Os dejo ya con otra partitura de Girolamo Frescobaldi. Es su canzona número 3-1. Y es el cuarteto Parcel quien lo hace sonar. Que paséis una excelente noche.

0: Muy buenos días, ¿qué tal? Saludos de Andrés Romero desde los mandos técnicos y de Elena Horta desde el micrófono. Estamos en directo desde la Casa de la Radio en Prado del Rey, dispuestos, como todos los días, a revivir una de las citas musicales que han tenido lugar este verano en los festivales más prestigiosos e importantes del mundo. Hoy en este concierto de verano de Radio Clásica, Radio Nacional de España, reviviremos la noche número 40 de los Proms de la BBC que tuvo lugar el pasado 16 de agosto en el Royal Albert Hall de Londres. En él, el chelista Pablo Fernández hacía su debut en este festival junto a la Royal Philharmonic Orchestra dirigida por Vasily Petrenko. En el programa, obras de Elgar, Anton Webern y William Walton. Pues ya va a sonar esa fanfarria de la UER con la que nos vamos a la capital inglesa para escuchar el concierto que fue grabado por los micrófonos de la BBC y que nos llega gracias, como siempre, a la red de intercambio de la Unión Europea de Radiotelevisión.
1: Thank you very much, Jane. Hello and welcome to South Kensington, where tonight we're joined on stage by the Royal.
0: Estamos escuchando la voz de Martin Handley, quien presentaba este concierto para los oyentes de la BBC 3 el pasado 16 de agosto desde el Royal Albert Hall en Londres. Un concierto en el que el chelista español Pablo Fernández hacía su debut en los Proms de la BBC. Junto a él, la Royal Philharmonic Orchestra con su director musical Vasily Petrenko en el podio. Y en el programa, tres obras del siglo XX, la Passacaglia Opus 1 de Anton Webern, el concierto para cello y orquesta en mi menor que Edward Elgar escribió durante la Primera Guerra Mundial y la segunda sinfonía de William Walton. Comenzaba el concierto con la Passacaglia Opus 1 de Anton Webern, escrita en 1908 como una suerte de obra de graduación al finalizar sus estudios con Arnold Schoenberg. En ella, Webern hace un homenaje a Brahms, uno de los compositores más admirados por su maestro, concretamente a la Passacaglia con la que finaliza la cuarta sinfonía de Brahms. Pero Webern aquí amplía la concepción original de una Passacaglia tradicional, es decir, una serie de variaciones continuas sobre una línea de bajo que se repite de manera constante. Y en ella, con una orquestación muy refinada, Webern abraza la idea de su maestro, de Schoenberg, de un crecimiento orgánico y de todo el material armónico y melódico. Sonaban los aplausos para recibir al concertino de la Royal Philharmonic Orchestra, Duncan Riddle. Y tras él, hacía su entrada en el escenario del Royal Albert Hall, Vasily Petrenko, para dirigir la Passacaglia Opus 1 de Anton Webern. Passacaglia Opus 1.

0: Un final tenue y silencioso con el que retorna a la atmósfera inicial. Así concluye la Passacaglia Opus 1 de Anton Webern, que la Royal Philharmonic Orchestra, dirigida por Vasily Petrenko, interpretaban al comienzo del concierto el pasado 16 de agosto en el Royal Albert Hall de Londres, en el marco de los proms de la BBC, y que estamos disfrutando hoy en Concierto de Verano de Radio Clásica. 9 años después de que Webern compusiera esta Passacaglia, el británico Edward Elgar escribió en 1917 lo siguiente: todo lo bonito, y decente, y puro, y dulce, ha quedado muy lejos para no volver más. Estas palabras reflejan su estado mental durante la Primera Guerra Mundial. Espantado y desilusionado por ella, apenas fue capaz de componer desde el inicio del conflicto bélico. Ese mismo verano, la familia alquiló una cabaña en Sussex rodeada de naturaleza. Allí la creatividad comenzó a fluir de nuevo y de esa época data su concierto para cello. Para interpretar esta obra, el madrileño Pablo Ferrández se unía a la Royal Philharmonic Orchestra, en el que era su debut en el Royal Albert Hall y también en los proms de la BBC.
1: Hola a todos los oyentes de Radio Clásica. Gracias por estar aquí con nosotros. Yo soy Pablo Ferrández y, bueno, os agradezco muchísimo que escuchéis este programa y, en particular, el concierto que di en los BBC Proms. Fue un concierto que di hace más o menos un mes. Era mi primera vez en el Royal Albert Hall, que es una sala icónica, como todo el mundo sabe, una de las salas más grandes del mundo. Tiene la particularidad de que en los proms el patio de butacas, que se llamaría, no hay butacas y está todo el mundo de pie allí. Entonces hay como un ambiente pues súper guay, súper relajado. La gente está ahí súper involucrada y lo recuerdo con mucho cariño. Fueron mis padres al concierto también. Aprovechamos para hacer un viaje así familiar. Y bueno, tocar Elgar en Londres, en los proms, pues la verdad es que fue bastante emocionante. El Elgar, obviamente, es una pieza, pues un pilar del repertorio de cello. Y bueno, ya lo había tocado antes en Londres, entonces ya sé lo que era. Pero la recogida con lo que te coge el público, pues siempre es súper especial cuando tocas Elgar, ¿no? Es un concierto que allí gusta muchísimo. Y me lo pasé genial, la verdad, que fue muy emotivo. Además disfruté mucho tocando con la orquesta y con Petrenko. A mí Vasily es uno de los directores con los que más me gusta tocar. Siempre trae cosas diferentes en cada concierto y aparte que tiene una maestría increíble, ¿no? Entonces él tiene un dominio absoluto de la dirección de orquesta y tocar con él es un placer. Aparte que me encantan sus ideas, así que es uno de los directores con los que más disfruto hacer música. Curiosamente, esa fue mi primera vez en el Royal Albert Hall, como he dicho, pero mañana vuelvo a tocar otra vez. Toco esta vez el triple de Beethoven, otra vez con Vasily Petrenko y la orquesta Royal Philharmonic. Toco con Julia Fischer y con Jan Liszewski. Así que nada, espero que os guste muchísimo este concierto que vais a escuchar y hasta pronto.
0: Muchas gracias, Pablo Ferrández, por compartir tu experiencia con la familia de Radio Clásica. Sin duda, todo un hito en la carrera de un solista internacional, el debut en los proms de la BBC. Y como él mismo nos contaba, además tocando en Londres un concierto de un compositor británico, una de las obras más queridas del repertorio para cello. Pues volvemos ya a esa transmisión de la BBC 3 con esa afinación de la orquesta sobre el escenario de la sala londinense, a punto ya de escuchar a Pablo Ferrández interpretando el concierto para cello en mi menor opus 85 de Elgar. Una obra sobre la cual la esposa del compositor escribió en su diario lo siguiente: maravillosa música nueva, sonidos de madera y un lamento que debería estar en una sinfonía de guerra. Este concierto no es tanto un requiem por los caídos, sino por la destrucción de un modo de vida. Elgar veía el final de la guerra como el final de una civilización, por lo que esta música es una elegía por toda una era. Una obra en la que trabajó con una gran intensidad y que abarca un enorme rango emocional. formado por 4 movimientos, adagio moderato, allegro molto, adagio y allegro manon troppo. Lo escuchamos ya interpretado por Pablo Fernández y la Royal Philharmonic Orchestra con Vasily Petrenko a la dirección.

0: Pues ya lo estamos escuchando, grandísima ovación el pasado 16 de agosto del público del Royal Albert Hall para Pablo Fernández en su debut en ese escenario y también en los proms de la BBC junto a la Royal Philharmonic Orchestra dirigida por Vasily Petrenko, un director con el que trabaja a menudo. Interpretaban el concierto para cello de Elgar en sus cuatro movimientos, adagio moderato, allegro molto, adagio y allegro manon troppo. Una obra de gran intensidad emocional que Elgar concluía de esa manera apresurada y furiosa ante la realidad o ante sus propias emociones durante la Primera Guerra Mundial. En ese concierto, Elgar emplea las maderas y los instrumentos graves de metal casi como registros de órgano sobre los cuales la línea melódica del solista flota en un canto de nostalgia. Es la última gran composición orquestal que Elgar dejaría completa, ese concierto para cello, y es que en 1920, al año siguiente de su finalización, su esposa fallecería y con ella la chispa creativa del compositor. Y seguían los aplausos y Pablo Fernández volvía a salir al escenario con su cello Stradivarius para regalar un bis al público del Royal Albert Hall. Él mismo nos lo presenta.
1: Elegí el canto de los pájaros para tocar en mi debut en los proms porque este año es el 150 aniversario de Casals y yo, como gran fan de él y quería pues rendirle un pequeño homenaje, es una obra que de todas formas toco muchísimo. Cada vez que toco en un sitio nuevo, toco esa obra. Así que espero que os guste muchísimo y un saludo.

Ese Candle So Sales, el canto de los pájaros de Pau Casals en el 150 aniversario del nacimiento del legendario chelista, era el elegido por Pablo Fernández como bis en su debut en los proms de la BBC el pasado 16 de agosto. Y por cierto, como el propio Fernández nos contaba, mañana mismo vuelve al escenario del Royal Albert Hall para interpretar el triple concierto de Beethoven junto a Julia Fischer y Jan Liszewski con, de nuevo, la Royal Philharmonic Orchestra dirigida por Vasily Petrenko. Le deseamos el mayor de los éxitos. Pues así terminaba la primera parte de este concierto que estamos escuchando hoy en Concierto de Verano de Radio Clásica en Radio Nacional de España. Tras el descanso, una única obra, la Sinfonía número 2 de William Walton. Compuesta por encargo de la Sociedad Filarmónica de Liverpool, 25 años después de haber escrito su primera sinfonía, Walton estuvo trabajando en esta segunda sinfonía durante 3 años antes de completarla en 1960. Fue recibida en su estreno en ese mismo año con poco entusiasmo. Está formada por 3 movimientos y con una orquestación exuberante y llena de colorido. En el primer movimiento se pueden escuchar ecos del West Side Story de Bernstein, que data de esa misma época, y también de la consagración de la primavera de Stravinsky. Y para el finale, Walton presenta un tema de 12 notas, a partir del cual crea una serie de 10 variaciones que abarcan desde lo agitado a lo burlón hasta el jazz. A estas variaciones le sigue una elaborada fuga y una coda. Allegro molto, lento assai y tema, variaciones, fugato y coda son los 3 movimientos de esta segunda sinfonía de William Walton que la Royal Philharmonic Orchestra, dirigida por Vasily Petrenko, interpretaban el pasado 16 de agosto en el Royal Albert Hall.

0: theme of the finale, sparkling and triumphant, seemingly at the end of William Walton's.
1: Con ese tema principal del último movimiento sonando de esa manera triunfal, termina la segunda sinfonía de William Walton, que escuchábamos en sus tres movimientos: Allegro molto, Lento assai y tema, Variaciones, Fugato y Coda. Era la última obra del concierto del pasado 16 de agosto que la Royal Philharmonic Orchestra, dirigida por Vasily Petrenko, daban en el Royal Albert Hall en los proms de la BBC. Una obra que fue criticada tras su estreno por su falta de modernidad y al mismo tiempo comparada con la primera sinfonía de su compositor, que había finalizado 25 años antes. Fue el director de orquesta George Sell quien la dirigió en varias ocasiones en Estados Unidos, donde fue recibida más favorablemente, por lo que Walton decidió dedicar la obra a Sell. Pues así terminaba este concierto, en el que, además de esta obra, la Royal Philharmonic Orchestra con Vasily Petrenko en el podio interpretaban la Passacaglia Opus 1 de Anton Webern y el concierto para cello de Eduard Elgar, con Pablo Ferrández como solista haciendo su debut en los proms. Un concierto que era narrado por Martin Handley en su transmisión en directo a través de la BBC 3 y que hoy hemos podido escuchar en Radio Clásica gracias a la Unión Europea de Radio Televisión. Son las 9 y 28, las 8 y 28 en Canarias. Continuamos en directo y vamos a hacerlo en compañía del madrileño Pablo Ferrández, nacido en una familia de músicos en 1991. Comenzó a tocar el chelo a los 3 años y en 2015 hizo historia al convertirse en el primer músico español galardonado en el prestigioso concurso internacional Tchaikovsky. A lo largo de su carrera ha trabajado bajo la batuta de directores como Zubin Mehta, Gustavo Dudamel, Valery Gergiev o Christoph Eschenbach, y con prestigiosas orquestas como la Filarmónica de Los Ángeles o la Orquesta Sinfónica de la Radio de Baviera, además de con músicos de la talla de Anne-Sophie Mutha, Marta Argerich o Gidon Kremer. En 2015 le fue cedido el Stradivarius Lord Aylesford por la Nippon Foundation y desde 2023 también toca el Stradivarius Arquinto, un instrumento que data del año 1689 y que recibió como préstamo vitalicio de un miembro de la Stretton Society. Pues a Ferrández vamos a escuchar a continuación interpretando otro de los grandes conciertos del repertorio para cello, el de Antonín Dvořák, del que va a sonar el primer movimiento, Allegro. Junto a Ferrández, la Orquesta Filarmónica de Stuttgart, dirigida por Radoslav Szulc, en la grabación que realizaron en el año 2014.

Primer movimiento alegro del concierto para cello y orquesta en si menor opus 104b de Antonín Dvořák, interpretado por Pablo Ferrandez y la Orquesta Filarmónica de Stuttgart con Radoslav Sulk a la dirección. Y continuamos ahora con la Royal Philharmonic Orchestra, fundada por Thomas Beecham. Vasily Petrenko es su director musical desde el año 2021 y este 2026 la formación basada en Londres cumple 80 años. Pues a esta orquesta dirigida por Petrenko precisamente vamos a escuchar interpretando en una grabación realizada en el Royal Albert Hall en el año 2023 el cuarto y quinto movimientos de la Sinfonía número 3 de Gustav Mahler, con Hannah Heap como solista y el coro Filarmonía y el coro infantil Tiffin Boys.

0: Lo que me cuenta el hombre y lo que me cuentan los ángeles, los dos movimientos que preceden al monumental y bellísimo Lo que me cuenta el amor, con el que finaliza esta obra. Tercera sinfonía de Mahler, de la que escuchábamos esos cuarto y quinto movimientos interpretados por la Royal Philharmonic Orchestra junto a Hannah Heap, el coro Filarmonía y los Tiffin Boys con la dirección de Vasily Petrenko. Y así hemos llegado al final del concierto de verano de hoy en Radio Clásica. Un fuerte abrazo de Andrés Romero y Elena Horta. Hasta mañana.
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2: Muy buenos días, espero que estéis muy bien. Desde el estudio 205 de Prado del Rey, os damos la bienvenida a Vistas al Mar, este espacio en el que vamos a compartir dos horas de música. Recibid un cordial saludo de Juan Capón, desde el control técnico de sonido, y de quien os habla, Nacho Arbalejo, al frente del micrófono y de la selección musical.

Afrontamos esta cuarta semana de septiembre con una de las bandas sonoras que más me gustan, de John Williams, la que compuso para la película de Steven Spielberg de 1998, Salvar al soldado Ryan. Su comienzo es una de las escenas bélicas más icónicas de la historia del cine, si no la que más, en la que Spielberg rueda en tono documental el desembarco de Normandía, aquel episodio trascendental de la Segunda Guerra Mundial y que hizo declinar la balanza de la contienda a favor de los aliados. Nosotros arrancamos hoy con la siguiente pieza, Revisiting Normandy, Volviendo a Normandía.

Con la Orquesta Sinfónica de Boston, dirigida por el propio compositor John Williams, acabamos de escuchar este corte Volviendo a Normandía de su banda sonora para la película que dirigió Steven Spielberg en 1997, Salvar al Soldado Ryan, y que supuso la nominación número 37 en la carrera de John Williams a los premios Oscar y la segunda estatuilla para Spielberg como mejor director, tras la que consiguiera en 1993 por La Lista de Schindler. Y nos desplazamos ahora a Inglaterra para recuperar una de las obras más genuinas del compositor Ralph Vaughan Williams. Se trata de su concierto para oboe en la menor, que escribió entre los años 1943 y 1944, tras haber completado su quinta sinfonía, obra con la que este concierto comparte muchas cosas. Este opus es una obra pastoral estructurada en tres movimientos: un rondo pastorale, indicado como allegro moderato, un minueto y un musette, indicados como allegro moderato, y el tercer movimiento, un scherzo, indicado como presto lento presto. La composición de Vaughan Williams tiene un elemento de forma cíclica. Cada movimiento comienza y termina con el mismo tema pentatónico que abarca una octava. El concierto tendría que haberse estrenado en un concierto de los Proms el 5 de julio de 1944, pero debido a la amenaza de ataques con misiles sobre Londres, la temporada de los Proms se vio interrumpida. La pieza se interpretó por primera vez en Liverpool el 30 de septiembre de ese mismo año. Lo escuchamos a continuación en la interpretación del oboísta Neil Black y la orquesta de cámara inglesa bajo la batuta de Daniel Barenboim.

Así concluye el concierto para oboe en la menor de Ralph Vaughan Williams, en la versión del oboísta Neil Black y la orquesta de cámara inglesa bajo la batuta del director Daniel Barenboim, quien la semana pasada precisamente estaba en España, en San Lorenzo de El Escorial. Y hasta allí nos vamos, hasta este pueblo de la Sierra de Guadarrama, donde en los archivos de la biblioteca de su monasterio encontramos partituras de Philippe Royat, compositor renacentista perteneciente a la escuela franco-flamenca y que trabajó en la corte de Habsburgo de Felipe II en España. El sobresaliente talento de Philippe Royat, nacido en Francia, motivó su traslado a Madrid en 1572 para formar parte del coro del rey Felipe II. Las escuelas de las catedrales del norte de Francia y de los Países Bajos eran, pues, un excelente semillero de músicos del cual los Habsburgo se servían frecuentemente para nutrir la capilla imperial con jóvenes cantores. Royat no tardó en ascender en el escalafón cortesano. Fue nombrado director de la capilla flamenca en 1584, capellán en 1586 y máximo responsable musical de la corte real ese mismo año. Del catálogo que se encuentra en la biblioteca del monasterio de San Lorenzo del Escorial, vamos a escuchar el motete Heu mihi domine de su misa Ego sum qui sum a cinco voces, basada en un motete de Nicolas Gombert.

0: Acabamos de escuchar Eu Mihi Domine de la misa Ego Sum Qui Sum a cinco voces de Philippe Roja, basada en un motete de Nicolas Gombert. Era el conjunto vocal de música antigua Magnificat con la dirección de Philip Cave, quienes nos lo ofrecían.
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0: Seguimos en Radio Clásica para ofreceros a continuación música escrita para guitarra. Vamos con uno de los máximos exponentes del instrumento, el compositor cubano Leo Brouwer, quien es una de las referencias pedagógicas en cada uno de los años de un alumno de guitarra en el conservatorio. Tiene infinitud de estudios que desarrollan cada una de las técnicas necesarias en la guitarra, las escalas, los arpegios o los ligados. La obra que vamos a escuchar tiene por nombre El Decamerón Negro y está basada en el libro del mismo nombre de Leo Frobenius, un reconocido etnólogo, antropólogo y sociólogo alemán que basó su trabajo en las culturas africanas. La escribió Brouwer en 1981 para la guitarrista estadounidense Sharon Isbin. Es el propio Leo Brouwer quien pone el contexto a su obra. Abro comillas. Tomé una historia del libro El Decamerón Negro de Leo Frobenius que dividí en tres partes. La primera es la de un guerrero que quiere ser músico y tocar el arpa. La situación de castas era muy estricta. En primer término estaban los guerreros, luego los sacerdotes, los cultivadores y en el fondo de esa escalera estaban los músicos. ¿Cómo fue posible entonces que un grandioso guerrero del clan quisiese ser músico? Este guerrero, al dejar de serlo, fue desechado por el clan y expulsado de la tribu. Entonces, pues se fue a las montañas, pero sucedió que la tribu empezó a perder todas las batallas y es cuando le van a buscar y le piden casi de rodillas que los ayude, a ese que ya no era guerrero, sino músico. Baja de las montañas, gana todas las guerras y regresa a las montañas para convertirse en músico una vez más. Aquí también hay una historia de amor. Después de ser expulsado, ya no podía ver a su mujer. Luego de vencer las batallas, se la llevó con él. Escuchamos ya el Decamerón Negro de Leo Brouwer en sus tres movimientos, cada uno de los cuales se corresponde a una balada. El arpa del guerrero, huida de los amantes por el valle de los ecos y balada de la doncella enamorada, en la interpretación de la guitarrista Berta Rojas.

Los dedos de la guitarrista Berta Rojas. Acabamos de escuchar la suite para guitarra El Decamerón Negro de Leo Brouwer en sus tres números: El Arpa del Guerrero, Huida de los Amantes por el Valle de los Ecos y Balada de la Doncella Enamorada. Y de la textura de la cuerda pulsada de la guitarra nos trasladamos a la textura de la orquesta sinfónica con Gustav Mahler y el arranque de su Sinfonía número 6 en la menor con este alegro enérgico Malón Tropo.

0: Acabamos de escuchar el primer movimiento de la Sinfonía número 6 en la menor, Trágica, de Gustav Mahler, Allegro enérgico Manon Tropo. Era la Orquesta Sinfónica de Chicago, dirigida por George Solti, quienes nos lo ofrecían.
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Con la mezzosoprano Anne-Sophie Bonnotta y el pianista Brad Mehldau, acabamos de escuchar Blackbird, composición de Paul McCartney para el álbum blanco de los Beatles. Trollhaugen es el nombre del hogar del compositor noruego Edvard Grieg y su esposa Nina Grieg. Actualmente el lugar acoge el Museo de Edvard Grieg, la Casa de Grieg, la cabaña donde compuso música y la sepultura del músico y de su esposa. En la sala de estar de la casa se encuentra el piano de cola Steinway que el compositor noruego recibió como regalo de sus bodas de plata en 1892. Para conmemorar este aniversario, Grieg compuso para piano Día de boda en Trollhaugen en 1896. Es la sexta pieza de piano del octavo libro de piezas líricas con el número de opus 65. Trollhaugen funciona además como sala de conciertos en los meses de verano y otoño. El ventanal, del suelo al techo detrás del escenario, brinda al público una hermosa vista de la cabaña del compositor y el lago Nordas. Escuchamos Día de boda en Trollhaugen en su versión orquestal a cargo de la Orquesta Sinfónica de la BBC de Escocia, dirigida por Jerzy Maksymiuk.

Acabamos de escuchar Día de Boda en Trollhättan de Edvard Grieg en su arreglo orquestal por la Orquesta Sinfónica de la BBC de Escocia dirigida por Jerzy Maksymiuk. Si pensáis casaros, esta puede ser una bonita música que suene en vuestra celebración. Ahora nos desplazamos un siglo hacia atrás, desde finales del XIX hasta el siglo XVIII, y lo hacemos con una de las 6 suites que Johann Sebastian Bach compuso para violonchelo, una de las mayores cotas musicales, si no la que más, que este instrumento ha podido alcanzar. Escuchamos la suite número 2 en re menor, BWV 1008, en sus 6 movimientos: Preludio y las danzas Alemanda, Courante, Sarabanda, Minuetos 1 y 2 y Giga en el arco del violonchelista Asier Polo.

0: Así concluye la suite número 2 para violonchelo BWV 1008 de Johann Sebastian Bach en la interpretación del violonchelista Asier Polo.
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Cerramos nuestro programa de hoy con nuestra ración diaria de música cinematográfica y lo hacemos con la música con la que empezábamos, la de la película Salvar al Soldado Ryan de 1998, a quien puso banda sonora John Williams.

0: Con el coro del Festival de Tanglewood y la Orquesta Sinfónica de Boston, John Williams dirigiendo su propia música, este himno a los caídos para la película de Salvar al Soldado Ryan. Nos despedimos por hoy, Juan Capón, desde los mandos técnicos de sonido, y quien nos habla, Nacho Arbalejo, como responsable de esta selección musical. Os dejamos en la compañía y la buena selección de David Herbás. Que paséis un buen día.
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1: Muy buenas tardes, son las 12 en punto del mediodía, las 11 en Canarias. Continuamos en Vistas al Mar de Radio Clásica. Comienza aquí este segundo tramo de las mañanas de verano en la emisora cultural española. Tomamos el relevo de nuestro compañero Nacho Arbalejo para seguir ofreciéndoos la mejor música de todos los tiempos. Hoy estaremos con vosotros Puerto Martín en los mandos técnicos y quien os habla, David Cervás, a la selección musical, tratando como siempre de convenceros para que nos acompañéis. Y sin más, comenzamos ya con esta canción del vagabundo.

Entre 1901 y 1904 compuso Rolf von Williams este Songs of Travel, un ciclo de 9 canciones sobre poemas de Robert Louis Stevenson. Hemos abierto este segundo tramo de Vistas al Mar con la primera de ellas, El Vagabundo, que nos interpretaban el bajo Brinterfell junto a Malcolm Martineau al piano. Y pasamos de los comienzos del siglo XX hacia la mitad del mismo. La música compuesta por Georges Auric para la adaptación cinematográfica de Notre Dame de París de 1956, dirigida por John Delannoy y protagonizada por Gina Lollobrigida y Anthony Quinn, posee un componente monumental que las transmitían estas bandas sonoras de aquella época. Os invitamos a escuchar una suite de la música del film firmada, como decimos, por Georges Auric con la Orquesta Sinfónica de Moscú, dirigida por Adriano Bauman. Son sus partes: tema principal, Fatalidad, Marcha de los Maleantes, La Cita, El Atentado, Flores para Esmeralda, Desesperación de Quasimodo, La Cripta de Montfaucon y Final.

0: Tema principal, fatalidad, marcha de los maleantes, la cita, el atentado, flores para Esmeralda, desesperación de Quasimodo, la cripta de Montfaucon y final, eran las partes que conformaban esta suite de la banda sonora de la película de 1956, Notre Dame de París, con música compuesta de Georges Auric. Lo oíamos junto a la Orquesta Sinfónica de Moscú, dirigida por Adriano Bauman.
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0: Seguimos en Vistas al mar aquí en Radio Clásica y lo hacemos con una sesión de higiene auditiva. Con el concierto para tres violines, cuerda y continuo en do mayor, BWV 1064 R, de Johann Sebastian Bach. Esa R nos indica que es una reconstrucción a partir del concierto para tres claves, cuerda y continuo, BWV 1064. Este peculiar concierto fue concebido por Bach en 1733 para ser interpretado junto a sus hijos Wilhelm Friedemann y Carl Philipp Emanuel. La duda sobre estos conciertos es constante, incluso no se sabe cuál fue el primero, si la versión para tres violines o para tres claves. Sea como fuere, este es un concierto con mucha personalidad dentro del catálogo, donde cada uno de los tres solistas tienen el mismo peso. Igualmente, la orquesta tiene una presencia más clara que en el resto de conciertos similares para más de un instrumento de tecla. Disfrutemos de este concierto para tres violines, cuerda y continuo en do mayor, BWV 1064 R, de Johann Sebastian Bach, dividido en sus tres movimientos, allegro, adagio y allegro. La versión es la de los violinistas Mónica Haggett, Catherine McIntosh y Christopher Hirons, junto a Academy of Ancient Music, dirigidos por Christopher Hotwood.

0: Mónica Haggett, Catherine McIntosh y Christopher Hirons a los violines, junto a Academy of Ancient Music, dirigidos por Christopher Hofgood, nos ofrecían este concierto para tres violines, cuerda y continuo en do mayor, BWV 1064R, de Johann Sebastian Bach.
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0: Y de Johann Sebastian Bach pasamos a Joaquín Rodrigo y su elogio de la guitarra. Escrita en 1971 y estrenada ese mismo año en Italia por su dedicatario Angelo Gilardino, el elogio de la guitarra es considerado por la crítica y por los propios guitarristas como una de las piezas a solo más difíciles de todo el repertorio guitarrístico del siglo XX. Rodrigo, quien no era guitarrista sino pianista, concibió texturas polifónicas y saltos armónicos tan complejos que exigen del intérprete un control absoluto de la mano izquierda y un dominio excepcional del timbre con la derecha.

0: Marcos Socias Casquero nos ofrecía este elogio de la guitarra de Joaquín Rodrigo, que se dividía en los movimientos allegro, andantino y allegro.
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una de las obras más sobrecogedoras y efectistas dentro del ingente catálogo pianístico de Franz Liszt es su sonata, cuasi una fantasía, comúnmente conocida como Sonata Dante. Forma parte del segundo volumen de su ciclo pianístico Años de Peregrinaje, dedicado a Italia y publicado en 1858. El título proviene directamente de un poema de Víctor Hugo, publicado en 1836, dentro de Le Voix Intérieures. Sin embargo, el contenido de la obra está profundamente inspirado en la Divina Comedia de Dante Alighieri, en especial en la travesía del autor por el infierno y el purgatorio. La Sonata a Dante es considerada una prueba de fuego para los pianistas. Liszt exige un dominio absoluto de la técnica pianística romántica. Octavas en ambas manos, a gran velocidad, sonoridades orquestales logradas a través del uso de pedales, pasajes cromáticos complejos y una capacidad expresiva capaz de pasar de la máxima violencia al lirismo más íntimo. Leif Ove Andsnes nos ofrece esta sonata después de una lectura de Dante, sonata cuasi una fantasía, Serle 161, Sonata Dante, de Franz Liszt.

Cerrando el segundo de los años de peregrinaje de Franz Liszt, encontramos esta sonata a Dante, después de una lectura de Dante, sonata cuasi fantasía, serle

afectando tanto a la melodía como a la rítmica y la armonía. Con el trío suizo Nota Bene os ofrecemos sus tres movimientos: Allegro Moderato, Adagio y Giga Allegro, del trío para violín, violonchelo y piano, sobre melodías populares irlandesas de Frank Martin.

0: Allegro moderato, adagio y giga allegro eran los tres movimientos de este trío para violín, violonchelo y piano sobre melodías populares irlandesas de Frank Martin que nos ofrecía el trío Nota Bene.
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Y la siguiente obra con la que os invitamos a seguir con nosotros en Radio Clásica fue escrita por Mikalojus Konstantinas Čiurlionis entre 1900 y 1901, mientras completaba sus estudios en el Conservatorio de Varsovia. La obra en cuestión es el poema sinfónico Mickce, MKC 101. Čiurlionis presentó la obra al concurso de composición financiado por el mecenas conde Zygmunt Zamoyski en Varsovia en 1901, donde obtuvo la mención de honor. Mickce es un poema sinfónico de corte neorromántico con pinceladas del simbolismo y impresionismo temprano. Su atmósfera evoca la contemplación de la naturaleza lituana, patria del compositor, reflejada en los susurros de los pinos, el viento y el misticismo del bosque primitivo. La joven directora de orquesta, también lituana, Mirga Granitzite-Tila, al frente de la Orquesta Filarmónica de la Radio France, nos ofrece este poema sinfónico de Mikalojus Konstantinas Čiurlionis, Mickce, MKC 101.

0: Así termina Miske, MKC-101, de Mikalojus Konstantinas Tsiurlionis, la fabulosa interpretación de Mirga Granitzitetila frente a la Orquesta Filarmónica de Radio France.
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Ya se va acabando nuestro tiempo por hoy de Vistas al Mar y lo haremos con una selección de una obra que sigue una línea muy parecida a la que acabamos de escuchar. Seguimos mirando a la naturaleza con una obra titulada Las grandes aguas, opus 39, del compositor polaco Henryk Górecki. Escritas en 1979 para coro mixto a capela, Górecki basó este ciclo en canciones folclóricas tradicionales polacas, recopiladas principalmente en las regiones de Kurpi y en la cuenca del río Vístula. La obra refleja el distanciamiento progresivo de Górecki de las vanguardias serialistas que utilizaba en sus inicios para volcarse hacia un sacro minimalismo contemplativo, tonal y fuertemente enraizado en la música tradicional y religiosa polaca. El título proviene de la primera canción del ciclo, donde las anchas aguas del río Vístula simbolizan el fluir del tiempo, la separación, la nostalgia y la distancia afectiva.

0: Lucy Dean, al frente del coro de cámara Lira, nos ofrecían una selección de Las grandes aguas, opus 39, de Henryk Górecki, con el que terminamos nuestras vistas al mar de hoy. Para Puerto Martín y para quien nos habla, David Cervás, ha sido un placer haber estado con vosotros durante estas 2 horas. Os esperamos mañana a la misma hora. ¡Sed felices!
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0: Regresa la hora del jazz a Radio Clásica, Radio Televisión Española. Regresan un día más los clásicos del jazz y del swing. Juan Morello en el control técnico de sonido y quien te habla. Hemos vuelto hoy a dar algún repaso a todos esos nombres que de unos años acá están en el equipo de los nuevos crooners, cantantes hombres. La verdad es que están en franca inferioridad numérica con respecto a las mujeres que hace algún tiempo llegaron al jazz para seguir aquella corriente impuesta desde los años 40, cuando los vocalistas dejaron de ser simples invitados de las orquestas para convertirse en las estrellas de estas formaciones. Uno de ellos ha destacado siempre, sencillamente porque siempre hay consenso en reconocerle a Frank Sinatra esta condición, la corona de los pesos unificados de cualquier tiempo y geografía. Comenzamos con él, el otro día nos quedamos con ganas de traer esto y satisfacemos ese deseo ahora. Canta dúo con Sammy Davis Jr. y esta composición de Dave Dreyer y Billy Rose es Me and My Shadow, nuestra bienvenida con este título.
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0: Frank.
1: Oh, forget it, Sam.
0: All right.
2: Pues aquí estaba el maestro Sinatra interpretando en compañía de Sammy Davis Jr. una composición de Dave Dreyer y Billy Rose, era Me and My Shadow. Y aunque en la radio no hay imágenes, y aquí está precisamente la magia de que tiene este medio, no costaba imaginarse a ambos persiguiendo a su propia sombra y confundiendo la del uno con la del otro. Probablemente, y vamos a centrarnos en Sinatra ahora, llevaban un traje de corte italiano, uno de esos trajes ligeros, corbata ligeramente desanudada, movimientos elegantes, por supuesto, un gesto repleto de ensimismamiento y una interpretación vivida a través de un fraseo que cuestionaba. Esto siempre era así, no se puede decir que no, las leyes de la física, y además con grandes dosis de swing para hacer de sus recursos algo realmente imbatible. Un cantante por encima de los adjetivos, una voz que paladeaba siempre cada sílaba como si fuera la última que hubiese pronunciado, y al tiempo como si fuese un juego pícaro y nocturno. Así era Sinatra, y la descripción coincide con el icono casi casi que de cualquier generación, porque todas han buscado algo parecido. Viene de lejos el prototipo, y la verdad es que cuesta trabajo imaginar algo siquiera parecido, pero en los años 80, un joven entonces, Harry Connick Jr., también lo escuchábamos recientemente, de algún modo lo conseguía.

Harry Connick Jr. interpretaba Promise Me You'll Remember, una canción de amor que encontró buen acomodo en la tercera entrega de la saga cinematográfica del Padrino, la película de Francis Ford Coppola, con su padre Carmine Coppola dirigiendo esta orquesta que oíamos y que acompañaba, insisto, a Harry Connick Jr., una estrella, un crooner, al que la fama jugó pronto una muy mala pasada enviándolo, siendo todavía muy joven, al desván de los nombres olvidados debido a los excesos y, bueno, a un montón de asuntos de esos que los consumidores de los años 80 no le perdonaron. Con el tiempo, Harry Connick Jr., que tenía realmente mucho talento, se reveló como un instrumentista fantástico, un pianista con muchos recursos y, por ejemplo, en 2007 publicaba un álbum titulado Chanson du Vieux Carré, que hizo dedicar a su amado barrio francés de Nueva Orleans, masacrado por los efectos del huracán Katrina. Para que veas el contraste, fíjate lo que hacía con esta vieja y muy conocida composición de Paul Barbarin, Bourbon Street Parade.

realidad fueron tres álbumes los que casi simultáneamente publicó Harry Connick Jr. en el año 2007 en la fonográfica de Branford Marsalis. Y de los tres, probablemente este titulado Chanson du Vieux Carré fue sin duda

al mejor. Arreglos para Big Band hechos por el propio Harry Connick y estándares como este Bourbon Street Parade de Paul Barbarin, que oíamos, procedente de la ciudad más vistosa, hoy ya reconstruida, la que mencionaba el título de todo el planeta jazzístico. Estoy hablando de Nueva Orleans, lógicamente. Pero bueno, estábamos en otro tema, estábamos con otro asunto, y me refiero al de los nuevos crooners, los nuevos cantantes que desde Frank Sinatra han ido arribando, han ido llegando al jazz. Y si en los años 80 fue, decíamos, Harry Connick, poco después otro de los que mantuvo de algún modo las ascuas de esta ardiente tradición fue Peter Cincotti.

eso, pero que mucho de cantante retro tiene Peter Cincotti, y esto todavía quedaba más claro en sus primeras producciones. Por ejemplo, en esta homónima del año 2003, en la que incluía esta versión de You Step Out of a Dream, una canción de Gus Kahn y Ignacio Herb Brown que escuchábamos ahora. Creo haber visto, por otra parte, a Peter Cincotti haciendo de sí mismo en la tele, estoy pensando ahora mismo. Podría haber sido. Lo que pasa es que sucedió hace unos cuantos años y no lo recuerdo con exactitud, pero yo creo que fue en el serial House of Cards, el estadounidense, no el británico, y este de la aparición en estos medios, pues es algo importante si no se quiere dejar la carrera en el aire y huérfana de un apoyo industrial necesario. En ese caso, quiero decir, sin apoyo podría estar, por ejemplo, el italiano Rafael Wallasi.

De sí mismo, Rafael Gualazzi dice que es simplemente un amante de la música. Una música que, como apreciábamos en este título, La Mi d'un Italien, hace síntesis con el swing y, desde luego, con el pop. Y además de una factura que, en fin, prefiero no comentarla demasiado. Por lo visto, la artista no ha querido dejar de lado ningún estilo que le guste, y en sus composiciones, en las del resto de este álbum, por ejemplo, Happy Mistake se llama, y una suma de todas sus pasiones. Está en Gershwin, entre ellas, está el foxtrot, el blues, Elton John, supongo, y en algunos rincones, como en el corazón de cualquier italiano, a mí me parecía que estaba Nino Rota también. En Peter Cincotti, volvemos a él, también está Nino Rota. Come live your life with me.

Nino Rota, autor de esta canción, Come Live Your Life With Me, que Peter Cincotti entonaba, yo creo que con un hondo sentimiento de pérdida. Pasa simplemente que estas formas tan hondas, tan tristes, por mucho que, tal como decíamos antes, Peter Cincotti se pudo foguear en la serie televisiva House of Cards, no abren el camino a la popularidad que llega, que es enorme, con Michael Bublé.

Es un poco complicado hablar de jazz cuando se habla de Michael Bublé, porque su aproximación al estilo se hace desde el lado más accesible, más próximo a la música pop. Y eso pese a que para ilustrar su aparición ahora en el programa hayamos elegido un título con arquitectura de swing, era The More I See You, y eso sí, si se cerraban los ojos escuchándole, pues cualquiera se podía imaginar a Frank Sinatra también. Pasa, por supuesto que también con el rebelde Jamie Cullum.

Sus discos, sobre todo, llegan repletos de canciones pop con piano, compuestas muchas de ellas por él mismo, y en los bordes de esos contenidos, recreaciones jazzísticas como esta que ahora escuchábamos, de una canción célebre, I Get a Kick Out of You, de Cole Porter. Es Jamie Cullum, y aunque se desmarcase del jazz cantado, como hemos dicho, en los repertorios de sus álbumes, eso no obsta para que haya seguido siendo contratado hace tiempo, además de esto, y hablábamos Juan Morello y yo fuera de antena de ello, precisamente porque hace mucho tiempo que no sabemos, pero en su momento fue contratado a precio de oro en muchos festivales de jazz, bastante proclives a programar eso que se ha dado en llamar crossover, o lo que es lo mismo, que ya sabes que nos gusta castellanizar esta clase de terminología, el todo vale, o ese mundo de las variedades, que a mí no me parece mal en muchas ocasiones, de las que hablaba en unos programas pasados en estos días. El caso, de cualquier modo, es que con estos tres exitosos cantantes, unos más que otros, desde luego, Michael Bublé, Peter Cincotti y Jamie Cullum, regresan al subconsciente colectivo muchas melodías concebidas para la diversión, y a veces también con un enorme, esto lo hemos visto ya, profundidad, una enorme profundidad humana. Fue, recordemos, en los años 30 del siglo pasado, en plena era del swing, cuando los Gershwin, Cole Porter, Irving Berlin, Joey Carmichael también, y por supuesto muchos más, alimentaron los sueños de millones de personas con canciones como estas de no más de 3 minutos. Engrosaron el llamado gran cancionero americano, cuya tradición sigue viviendo segundas juventudes con esta gente, al igual que las ha vivido también con Polanka o con Rod Stewart. Vamos a ir por partes, vamos con el último, vamos con su versión, la versión de Rod Stewart, de aquella canción de Charles Trenet, La Mer, que cuando cruza el Atlántico se convierte en Beyond the Sea.

Esta voz terrosa, una voz áspera, lavada a la piedra, como digo siempre, de Rod Stewart, lleva muchísimas décadas en activo. Primero en el grupo Jet Beck, para pasar después a formar en los Faces, y después su carrera en solitario, que no se ha detenido desde entonces, y estoy hablando de los comienzos de los años 70. Y en esta carrera, que no solo de pop vive Rod Stewart, también ha grabado 5 volúmenes que incluyen estándares del cancionismo, como este Beyond the Sea, una canción de Charles Trenet que escuchábamos ahora. Pero estamos muy decantados por la melodía y sería bueno saber cómo anda ahora la maquinaria del swing para algunos antiguos rockeros. Paul Anka, y lo anunciábamos antes, también jugó a hacer jazz hace algunos años acompañado de una gran banda. Allí revisaba canciones actuales de Nirvana, Bon Jovi, tengo aquí el disco delante, sin olvidar a Oasis o a Pet Shop Boys, pero claro, adornadas con la savia del swing, aunque en el inicio, como este Black Old Sun, parecieran otra cosa.

Pues así sonaba Paul Anka, un cantante canadiense que revolucionó, y tal vez este término sea mucho decir, el panorama del pop de los años 60, con canciones como Diana, o como Puppy Love, o como Put Your Heart on My Shoulder. El caso es que Paul Anka se pasaba hace algunos años, serán dos décadas en breve, me parece, al jazz, en uno de sus discos de absoluta madurez, pero de un modo muy peculiar, reinterpretando en clave de swing algunos éxitos del rock de otros artistas. Aquí le teníamos haciendo una versión de Black Hole Sun, y aún hay más ejemplos en este disco titulado muy acertadamente Rock Swings. Lo curioso es que Paul Anka, por su parte, también a él lo han reinterpretado sus canciones, quiero decir, gentes del jazz contemporáneo como Patricia Barber, que hizo una versión, yo creo que algo deshuesada en el estilo que tiene siempre esta mujer, de She's a Lady. Bueno, el tiempo se nos agota, y todavía sería bueno saber qué hizo Elvis Costello, por ejemplo, una vez con el catálogo de creaciones de Charles Mingus. El asunto se desvela escuchando a Costello en compañía de la guitarra galáctica enchufada a la red de Bill Frisell. Esto, composición de Mingus, es Weird Nightmare y está grabado en directo en el año 1995.

una composición de Charles Mingus, Weird Nightmare, interpretada ahora en clave de dúo por el guitarrista Bill Frisell y el cantante Elvis Costello. El tiempo exacto para dar un giro de 180 grados e irnos, después de haber dado una vuelta por el mundo de los nuevos crooners, con el original, con el único, con el incomparable Frank Sinatra, y esta canción será solamente una ilustración, no hay tiempo para más, de Jimmy Van Heusen, de Sammy Cahn, Love is the Tender Trap. Saludos de Juan Morello, que estuvo en el control técnico de sonido de este estudio 208 de Radio Clásica en Radio Televisión Española, desde cuyos micrófonos se dirigió a ti, como siempre, Luis Martín. Gracias por la atención que nos prestas. Hasta nuestra próxima cita. 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

0: Son las 3, las 2 en Canarias. Muy buenas tardes. Aquí David Cantero preguntándose un día más qué están haciendo estos clásicos cuando no es el uno, es la otra.
1: Es que lleva toda la mañana con cálculos para arriba, para abajo, que si sumas,
2: que si multiplicas. Ya lo tengo,
0: ¿qué tienes, Ana? ¿Qué haces? ¿El número de la lotería?
1: Sí, por favor, que me pueda jubilar ya.
2: Sí, jubilar ni jubilar.
1: Es justo y necesario.
2: Vamos, ¿y qué harías tú aburrido? Quita, quita sin mí. No. He calculado cuántos programas nos harían falta si quisiéramos escuchar las sinfonías completas de Haydn.
0: Pues tiene, creo que más de 100, ¿no?
1: Sí, tiene 104. Madre aunque mía. No todas tienen el mismo número de movimientos.
2: Lo he tenido encima, en cuenta, o sea que, ¿eh? Lo he tenido
1: si,
2: en cuenta.
1: O sea que si escuchamos un movimiento por día, ¿cuántos necesitaríamos?
2: Pues más
1: ¿te
2: una,
1: ha servido de algo?
2: Más de un año y medio. Es decir, nos tendrían que renovar sí o sí otra temporada más, porque claro, no vamos a dejar a Haydn a medias.
0: Eso, de eso se trata, que renovéis. Oye, qué buena eres echando cuentas. Venga,
2: de que
0: empezamos.
2: Renovemos todos, David.
0: Empezamos ya los clásicos populares y os dejo un ratito porque en una hora nos escuchamos en las tardes.
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1: ¿Qué tal? Bienvenidas, bienvenidos a Clásicos Populares. Pues venga, vamos a empezar por la sinfonía número 100 de Haydn, que es una de sus 12 sinfonías de Londres.
2: Sí, el compositor la escribió y la estrenó en la capital británica en 1794, con él mismo ahí dirigiendo frente a la orquesta.
1: También se conoce esta sinfonía como la militar, porque Haydn incorporó instrumentos asociados a las bandas militares, en este caso en el segundo movimiento.
2: Sí, pero nosotros hoy nos vamos a quedar con el tercero, que es un minueto, que conserva pues esa estructura de danza en tres tiempos, y que era muy habitual en sus sinfonías.

0: Pues era el tercer movimiento, el minueto trío moderato de la Sinfonía número 100, de la Sinfonía Militar de Franz Joseph Haydn. Escuchábamos la interpretación de la Orquesta de la Suiza Italiana y Howard Shelley en la dirección.
1: Playlist para el día a día.
0: Hay profesores que pasan por nuestra vida, algunos sin pena ni gloria, pero hay otros que se no, hombre, no te rías, es verdad. Y otros que se nos quedan dentro en la memoria, además.
2: Sí, así es, por lo que nos enseñaron, por cómo nos trataron.
0: O porque consiguieron que nos gustara una asignatura que antes no podíamos ni ver.
2: Pues bien, a esos profesores, a esas profesoras que nos dejaron huella, para ellos va dirigida la playlist de esta semana.
0: Venga, seguimos añadiendo nuevas propuestas con Pablo de Asturias, Julia de León, Manuel desde Colombia, Reyes de Cantabria y Araceli de Guadalajara.
3: Soy Pablo de Asturias. Mi propuesta es el segundo movimiento del concierto para orquesta de Bartók, Yoko de la Copia, porque creo que los profes y también las familias, al final, como mejor enseñamos, es siendo un ejemplo y los niños y las niñas, pues somos como un espejo, ¿no? Y nos copian. Si actuamos mal, ellos posiblemente también, y si actuamos bien, pues hay más posibilidades que lo hagan bien.

Soy Julia Álvarez, que ahora resido en León. Para la lista de esta semana, yo quiero hacer un homenaje al recuerdo que tengo de un gran profesor de latín que tuve en el instituto, que se llamaba Forasepi. Y como homenaje quiero pedir Pini di Roma, de Ottorino Respighi, Pinos de Roma, que es un poema sinfónico compuesto en 1924 con una música muy épica. Y como homenaje a Forasepi quiero pedir el cuarto movimiento, que es Pinos de la Vía Apia.

soy Manuel Bernardo Rojas desde Colombia, en Envigado. Y como soy profesor universitario, para la playlist de esta semana, pues cada que voy a empezar un semestre o un curso, no sé por qué, se me viene siempre a la cabeza el poema sinfónico Así habló Zaratustra de Richard Strauss.

y el cuarto movimiento, el Allegro, de la novena sinfonía de Anton Boriak, la Sinfonía del Nuevo Mundo. Siempre tengo esos dos temas cuando voy a comenzar un semestre, como decimos nosotros, o un curso. Que estén muy bien.

Hola, buenas tardes. Soy Reyes en Cantabria. Para la lista de esta semana para los profesores, pues yo quiero proponer la Beberum de Poulenc. Y aprovechando, se lo quiero dedicar a la hermana Rosario, que en la escuela de chiquitines nos llevaba en el coro, participábamos todos, lo hiciésemos bien o mal, y nos enseñó muchísimas canciones y fue la que nos hizo querer la música. Entonces, para ella, pues eso, la Beberum de Poulenc. Gracias, adiós.

0: Pues ahí estaban las voces del King College de Cambridge, con la Academy of St. Martin in the Fields y David Wilcox a la dirección, interpretando este Gloria de Vivaldi, que Araceli de Guadalajara quería dedicarle a Sara, una de esas profesoras que le dejaron huella.
1: Bueno, y seguimos buscando esas músicas para esas profesoras o esos profesores que te dejaron huella, para bien o para mal, para lo que sea. 689-869-347 para enviar notas de voz al WhatsApp 913-46-25 es el teléfono para llamar al contestador.
2: 1, 2, 3. ¿Esto qué es?
0: Mira, no lo he hablado con él, pero estoy seguro que este 1, 2, 3 de los martes es el favorito de mi padre, porque siempre que salimos a pasear...
1: Lo das por hecho.
0: Sí, sí, sí, nos dice, es que me lleváis con la lengua afuera, porque dice que vamos muy rápido.
1: Bueno, pues eso con la melodía de hoy no le va a pasar.
0: No le va a pasar.
1: Porque la velocidad no es el fuerte de los martes. Vamos con la música que hay que adivinar hoy.

0: Venga, 900-137-137, sorteamos gorra y bolsa de tela entre los acertantes que entren en directo y que sepan la identidad y la autoría de esta música ralentizada de
1: hoy. En el consultorio.
2: Queridos clásicos.
1: El mosqueo de Jerónimo Jiménez, porque tuvo más éxito el intermedio de la boda de Luis Alonso que el resto de la obra.
2: ¿Cómo lo interpretáis vosotros?
1: En unos minutos.
3: Hola, buenas tardes, Fernando y Ana. Mira, quisiera hacer la petición de para dedicar para todos de la tocata y fuga en re menor de BWV 565 de Joan Sebastián Bach para alegraros la vida. Antonio de Sevilla, un gran saludo, buena suerte.

0: La transcripción orquestal más famosa de la tocata y fuga en re menor de Johann Sebastian Bach es la de Leopold Stokowski, muy espectacular, muy monumental, pero esta otra que hemos escuchado hoy con la Filarmónica de la BBC y Martin Bravins a la dirección era de Andrew Davies, que también pretendía trasladar esos registros del órgano a la orquesta, pero con una escritura que podríamos decir que era más transparente.
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0: Bueno, llegó el momento de abrir las puertas de nuestro consultorio, ese espacio que para nuestros compositores es casa.
2: Hoy tenemos a uno que viene un poquito desconcertado porque le ha pasado algo. Lo que ocurre es que no sabe si es bueno o es malo.
0: Pues vamos a verlo.
3: Querido clásico, soy G.G., un compositor sevillano un tanto confundido. Resulta que el otro día en el estreno de una de mis zarzuelas, La boda de Luis Alonso, me pasó algo desconcertante. Todo iba bien hasta que llegó el intermedio. Sonó la música, y cuando terminó, el público se levantó de su asiento y empezó a aplaudir como loco. Y claro, no paró de darle vueltas a las mismas preguntas. ¿Se pensaban que la obra había terminado? ¿Tan mal escribí la zarzuela que estaban deseando irse a casa? Porque todavía quedaba mucha boda por delante. ¿Cómo lo interpretáis vosotros? Muchas gracias.
0: Vaya acento, ¿eh? Vaya acento tinejero.
2: Pues no es sevillano.
0: No es sevillano, sí. ¿Cuánto daño ha hecho el síndrome del impostor, eh? Y bueno, para contextualizar un poco, Jero está hablando pues de ese estreno de 1897 en el Teatro de la Zarzuela de Madrid, que fue todo un éxito de una de sus zarzuelas.
2: Normalmente, cuando a la gente no le gusta algo, no se suelen quedar aplaudiendo en la sala, Jero.
0: No.
2: Más bien, sueltan algún que otro abucheo o se van para casa.
0: Claro, lo que pasa en tu caso es que tu intermedio está lleno, pues, de ese ritmo, ¿no?, y esa energía que el público pues no pudo evitar levantarse del asiento y aplaudir cuando terminó porque les había encantado.
2: Efectivamente, te salió algo tan bueno que el público no pudo esperar hasta el final para hacértelo saber.
0: Así que, Jero, estos aplausos, que no te quiten el sueño, tienes que disfrutarlos. ¿Por qué? Porque, bueno, pues como vemos cada lunes en Si lo sé, no vengo, ¿vale? Uh-huh. Que todos son fracasos, los aplausos no son fáciles de conseguir a veces.

0: De Jerón. Jerónimo. Estos aplausos son de hay que ver cómo me ha gustado esto.
1: ¡Qué bonito!
0: No son aplausos de...
1: De ole y ole también.
0: Bueno, escuchábamos en este caso el intermedio de la boda de Luis Alonso con la Orquesta Sinfónica Radio Televisión Española, la dirección de Cristóbal Soler.
2: 1, 2, 3. ¿Esto qué es?
1: 900, 137, 137. Hemos bajado las revoluciones de esta melodía que hay que adivinar hoy.
0: Puede sonar otra cosa, incluso.
1: Sí, eso nos han comentado por aquí. Pero no la aceleres. ¿No la aceleres?
0: Sofía, Murcia, buenas tardes. Hola, Sofía.
1: Sofía a la una.
0: Sofía a las dos. Sofía a las tres. Nada. Juanito, Vitoria, buenas tardes.
3: Buenas.
0: Venga, cuéntanos tú.
3: A ver, yo para mí son los primeros compases del único concierto para piano que tiene Tchaikovsky.
0: Vale, los primeros compases del concierto para piano número uno de Tchaikovsky.
1: Eso dice Juanito.
0: Venga, Juanito.
3: Eso opino yo.
0: Pues para ti el número uno, Juanito.
3: Muchas gracias.
0: Gracias a ti.
1: Chao. Amaya de Asturias, buenas tardes.
4: Hola, buenas tardes.
1: ¿Y para ti qué es?
4: Para mí también, el concierto para piano número uno de Tchaikovsky.
1: Vale. Pues para ti te vamos a dar el número 3.
0: No, el 2.
4: Muy
0: dos.
4: Bien.
1: El 2, perdón.
0: No te líes.
1: No me lío.
0: Gracias,
4: Amaya. Gracias, buena tarde.
0: José Miguel está en Valencia. José Miguel, buenas tardes.
5: Hola, buenas tardes.
0: Venga, ¿para ti qué es?
5: Pues yo voy a coincidir con mis compañeros. Creo que es el concierto para piano y orquesta de Tchaikovsky.
0: Vale, bueno, hoy hay bastante unanimidad, por no decir toda, completa. José Miguel, para ti el número 3.
1: Vamos Gracias. A ver qué nos dice Guillermo de Alicante. Buenas tardes.
6: Hola, buenas tardes.
1: ¿Qué es para ti, Guillermo? Pues
6: yo creo que también es el concierto número uno para Tchaikovsky.
1: Para
6: Tchaikovsky. El que soy Tchaikovsky. Y un momento, y quiero decirle a Fernando italiano se dice chiusa. Coro a boca
0: chiusa. Sí, no chiusa. Chiusa es otra, es una señora. Es una señora y el coro a boca chiusa, efectivamente. Sí, por
6: Muchísimas
0: lo que sea.
6: Gracias.
0: O sea, tenemos la esta de que tenemos que decir tantas palabras en idiomas muy complicados,
1: claro.
0: Porque es verdad que el italiano es de los más sencillos en comparación con cuando tenemos que pronunciar el finlandés o el checo, pero yo te lo agradezco muchísimo, Guillermo. No se me va a olvidar. Cora veo
6: que aquí el italiano y el alemán para la música, pues hay que saber por lo menos el italiano en 10 días y el alemán en 20 días. Solamente con un cursito así, pues ya se sale.
1: A Guillermo lo vamos a traer aquí.
0: A ti te doy el 4. El 4.
6: Muchas gracias.
1: Vamos, yo me confundo a veces al decir la palabra música. Imagínate en otro idioma ya.
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0: Venga, hoy en Ciencia a tempo vamos a hablar de la relación entre la música y lo que acaba en nuestra bandeja cuando vamos a comer.
1: Es un estudio que publica la revista NPJ, Science of Food, del grupo Nature, y que han hecho investigadores de la Universidad de Ciencia y Tecnología de Macao.
0: Vale, lo que han hecho ha sido cambiar la música de una cafetería universitaria durante 8 días. Unos días ponían música tranquilita y otros días ponían pues música más excitante.
1: Bueno, pues resulta que cuando la música era tranquila, casi el 19% de las compras fueron saludables, y cuando la música era más movida, bajó a un 13,5%.
0: Te voy a decir también que me parece poquísimo en cualquiera de los dos casos,
1: sí.
0: ¿No? A mí lo que más me llama la atención es que la comida en una cafetería universitaria no sea toda o casi toda saludable, pero bueno, ese es otro frente.
1: Ese es otro tema, vamos a centrarnos con nuestro estudio de hoy. A ver, conviene señalar, ¿qué cositas? Pues que no hablan de música clásica frente a otros estilos, ¿vale? Hablan de nivel de activación, de tempo y de volumen.
0: O sea que solamente hablan únicamente de la marcha de la música. La clave estaba en lo tranquila o lo excitante que sonara, más allá del género que tuviera.
1: La hipótesis es que una música calmada transmite un ambiente pues más coherente, y por eso se tiende pues a elegir algo más saludable.

0: Pues inspirándose en el rondó de la serenata número 7 de Mozart, serenata en re mayor, que es el 250 Haffner, a partir de ese movimiento, Florian Christel ha compuesto esta variación. Mozart así lo ha llamado, bueno, basándose precisamente en ese otro movimiento, y lo ha hecho en un arreglo para violonchelo y piano, en el que el violonchelo corría a cargo de Rafaela Groms, el piano de Florian Christel.
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2: Venga, segundo día de batalla con esos recuerdos de la Alhambra. Ayer fue el turno de la orquesta de cuerda y hoy va a ser el de un solo instrumento que ya adelantamos, no es la guitarra.
0: No, va a ser Miguel Bonal con la viola da gamba. Es curioso, ¿eh? Una pieza escrita para una guitarra de 6 cuerdas, tocada en una viola da gamba de 7 cuerdas del siglo XVII.
2: Y además que Tárrega concibió pues para imitar una nota sostenida que la guitarra no puede hacer, pero ojo, porque la viola da gamba sí que puede.
0: El arreglo es del propio Miguel Bonal y esta grabación, que es de marzo de este año, de 2026, sale de su primer disco en solitario. Él tiene 26 años.

0: Pues ahí estaba Miguel Bonal con su viola da gamba defendiendo este arreglo, este segundo arreglo de
1: sí,
0: recuerdos
1: agotado,
0: de
1: después,
0: la Alhambra,
1: ¿no?
0: Que esta semana escuchamos en batalla de versiones.
2: 1, 2, 3, ¿esto qué es?
1: Venga, que llega el momento de descubrir cuál es la identidad y la autoría de la melodía ralentizada de hoy. Luego haremos una puntualización también, pero es que no se puede hacer todavía. Pero antes vamos a escucharla.
0: Buenas tardes.
3: Hola, buenas tardes.
0: ¿Qué es
3: Ana,
0: esto
3: ¿qué tal?
0: Que estamos escuchando tan lentito?
3: Pues yo creo que es el concierto número 1 de Tchaikovsky para piano y orquesta, el Opus 23, sí.
0: Vale, Reme lo tiene claro y le vamos a dar el número 5 por
3: muchas
0: si sale
3: gracias.
0: A sorteo, que tenga suerte.
1: A ver si lo tiene.
3: Gracias
1: a ti, Reme, a ver si lo tiene tan claro. Sofía de Murcia, que era la que primero tiene que haber entrado en la rodada de antes. Sofía, buenas tardes.
4: Hola, buenas tardes.
1: Venga, ¿qué es lo que ibas a decir antes y has cambiado de opinión ahora?
4: El concierto para piano y orquesta de Tchaikovsky.
1: ¿Y no has cambiado de opinión?
0: No he cambiado de opinión.
4: No.
1: Bueno, pues venga, te vamos a dar el 6, ¿vale, Sofía?
4: Perfecto, gracias.
1: Gracias a ti.
0: Alfonso desde Santander, ¿qué tal?
5: Hola, buenas tardes.
0: ¿Es un concierto para piano lo que está sonando así de lentito hoy?
5: Pues sí, sí, creo que sí, vamos, que es el número 1 de Tchaikovsky, efectivamente.
0: Número 1 de Tchaikovsky, vale.
5: Muy para lentito, ti... pero se reconoce.
0: Perfecto, pues para ti el 7 y ya veremos sí, si se reconoce o no, Alfonso.
1: Empieza
5: bueno, tiri,
1: y a mí eso me suena a otra cosa.
0: Javier
1: de Sevilla, buenas tardes.
6: Hola, Javier. Buenas tardes.
0: Hemos destrozado a Javier.
1: Venga.
6: Hola, buenas tardes.
1: Hola, buenas tardes, Javier. Venga.
6: Pues yo también pienso que es el concierto número 1 para piano y orquesta de Tchaikovsky.
1: No es el vals número 2 de Shostakovich, ¿no? Aunque,
0: no lo engañas.
1: Aunque la melodía, ojo, se
0: lo que pasa es que el chung ese es demasiado fuerte.
1: Ya, bueno, es que puede haber otras interpretaciones. Javier, para ti el 8.
6: Muy bien, gracias.
1: Venga, resolvemos.

0: Sí, ese era el primer movimiento, el Allegro con espíritu del concierto para piano número uno de Tchaikovsky, que alguien ha dicho que solamente tenía un concierto para piano, pero por no ahondar en si era o no era la obra. Claro. Pues no, Tchaikovsky escribió 3 conciertos para piano, más luego otra obra concertante que también incluía el piano, lo digo porque...
1: Pero no lo hemos tenido en cuenta.
0: Nos ha escrito alguna persona, como José Manuel, por ejemplo, diciendo, ojo, que Tchaikovsky no tenía solamente un concierto para piano, claro, pero no nos vamos a poner a discutir porque entonces damos más pistas de claro. Las que... Mira que yo me había...
1: Mira que ya era suficientemente pista el cebo de oro.
0: Pero bueno.
1: Venga, vamos al lío. ¿Quién se lo lleva?
0: Ah, bueno, espérate. Uy. Ya que estamos haciendo puntualizaciones, yo creo que este oyente se ha confundido porque de lo que sí tiene un concierto solo Tchaikovsky es para violín.
1: Sí, el violín.
0: Para violín sí tiene uno, para piano tiene 3.
1: Venga, pues a ver quién se lleva el regalito de hoy, esa gorra.
0: Esa
1: bolsa de clásicos populares. Ay, ay, ay, que se me resiste. El 8.
0: Pues Javier.
1: Javier de Sevilla.
0: Pues mira qué suerte, Javier. Bueno, ha entrado y se...
1: Ya ha salido. Así.
0: Se lleva la bolsa y la gorra. Enhorabuena. Enhorabuena hoy a todos porque todos se habían acertado.
1: Sí.
0: Pero no pasa nada porque mañana hay una nueva oportunidad.
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1: Y seguimos descubriendo cómo Ángel Navarro elegía las músicas para algunos de los documentales que realizó durante sus más de 35 años en televisión española. Y hoy vamos de viaje y nos vamos bastante lejos porque nos vamos hasta el espacio.
0: Hablamos de Desafío en el Espacio, que fue un documental dedicado a la Agencia Espacial Europea en el que descubrimos algunos de sus proyectos y cómo trabajan sus ingenieros y sus científicos en colaboración con la Estación Espacial Internacional.
1: Y precisamente desde esa estación se grabaron unas imágenes muy especiales que Ángel decidió pues reservar para el final del documental, una vista reciente de la península ibérica durante la noche desde cientos y cientos pues de kilómetros de altura.
0: Para acompañar a esa escena, Ángel buscó una música que tuviera fuerza, pero que también tuviera la calma propia que tiene la noche, ¿verdad? Vista desde el espacio. Una música que no interrumpiera lo que nos quería contar esa imagen, sino que le diera pues, más margen, más expansión.
1: Y la encontró en Verdi, más concretamente en La Fuerza del Destino, una obra que puso pues, ese broche final a este documental mientras las luces de las ciudades de nuestro país pues, iluminaban la oscuridad del espacio.

0: Pues seguro que más de uno y más de una se han imaginado, ¿verdad? Esa imagen de la Estación Espacial Internacional filmando a España de noche con las luces mientras escuchaba esta La Vergine degli Angeli del acto segundo de La Fuerza del Destino. Escuchábamos la voz de Liz Davidson con los Apollo Voices, la Orquesta Filarmónica de Londres y la dirección de Edward Gardner.
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0: 689-869-347. Notas de voz a través de WhatsApp 913461025. El contestador. Estamos buscando músicas para esos profesores, esas profesoras que te marcaron, para bien y para mal, ¿eh? Ojo que no hacemos distinciones.
1: Venga, con estas Voces de Primavera de Johann Strauss II, con Ricardo Muti y la Filarmónica de Viena.
0: Segundo
1: ya, no sé, lo estaba hijo, pensando. Sí. Hijo, el hijo de Johann Strauss, claro que sí. Nos vamos. Y un saludo de Paloma Ran, también de Gustavo Cantero, que ha estado ahí en el control de sonido, y José Luis Beltrán en la realización.
0: Hasta mañana.
1: Chao.

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1: Hola, ¿qué tal? Muy buenas tardes. Primer tramo de Reflejos en el agua que hacemos hoy. Puerto Martín desde el control de sonido y Amaya Prieto a este lado del micro. Música y brisa y algún que otro verso para las tardes de verano aquí en Radio Clásica. Y en primer lugar, vamos a invitar a nuestro escenario sonoro a Giuseppini y Antonelli. Son compañeros en una compañía ambulante de ópera, están trabajando en La Africana de Meyerbeer y están enamorados.

Montserrat Caballé y Bernabé Martí interpretaban el dúo de Giuseppini y Lantonelli. Comprende lo grave de mi situación y la jota africana gitana No cantes más la africana de la zarzuela, el dúo de la africana de Manuel Fernández Caballero. El tenor Giuseppini está enamorado de la triple Antonelli y aprovecha el dúo de la obra para abrazarla y declararle su amor real en mitad del escenario, algo parecido a lo que Bernabé Martí le hizo a Montserrat Caballé en la vida real durante una función de Madama Butterfly en 1963. Bueno, lo que es la vida y lo que es el arte. Dicen que la realidad siempre supera a la ficción, pero yo creo que lo que pasa es que ficción y realidad son dos caras de la misma moneda. Porque no es lo que nos pasa, sino cómo nos contamos lo que nos pasa. Y así cuenta un arrebato juvenil o éxtasis juvenil, Youthful Rapture, el pianista y compositor australiano del siglo XX, Percy Grainger. Murray Wells al piano con la Bournemouth Sinfonieta, dirigidos por Kenneth Montgomery.

Pieza para guitarra y violonchelo de Eric Marchely, compositor y guitarrista contemporáneo francés, cuya música está llena de lirismo y evocación, como vais a poder comprobar en esta pieza, Don Quijote y Dulcinea. Giuliano Belotti a la guitarra, Amparo Lacruz al violonchelo.

Don Quijote y Dulcinea de Eric Margely, una obra para guitarra y violonchelo de 1998 que interpretaban Giuliano Belotti y Amparo Lacroze.

0: Hemos oído el Agnus Dei de la Misa Criolla de Ariel Ramírez, interpretado por el tenor Gerardo Marandino, Walter Ríos al bandoneón, la Coral de las Américas y el Octeto de la Filarmónica de Berlín, el Ensemble Tierra, dirigidos por Ricardo Cabrera.
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0: Última tarde de verano de este 2026. Nosotros, los de Radio Clásica, sin embargo, ya sabéis, alargamos temporada de verano hasta octubre, coincidiendo con el inicio de la temporada de conciertos. Y en cierto modo, porque la música clásica, que es nuestra materia prima, lleva sus tiempos, sus otros tiempos, más perdurables, lejos de lo efímero. Vamos, que vamos a contracorriente, afortunadamente. Concierto para violín, cuerda y continuo en mi bemol mayor, opus 8, número 5, Rium 253, La tempesta di mare, de Antonio Vivaldi. Son tres movimientos, como marcan los cánones: el primero un allegro e presto, el segundo un largo y el tercero presto. Y son Daniel Hope y la Orquesta de Cámara de Europa, bajo la batuta de Lorenza Borrani.

El concierto para violín, cuerda y continuo en mi bemol mayor, opus 8, número 5, Riom 253, La tempesta di mare de Antonio Vivaldi, publicado en 1725 dentro de la misma colección que Las cuatro estaciones. Poco después escribiría otro concierto bajo el mismo título, pero para flauta. Bueno, después de la tempestad siempre llega la calma. Sí, siempre que llueve escampa y no hay nada mejor para mí en el mundo que el petricor, el olor a tierra mojada después de la lluvia. Tierra mojada, Iquitos, es una pieza breve para piano de Paul Bowles que disfrutamos ahora en las manos de Andrei Kasparov.

Andrei Kasparov interpretaba Tierra Mojada y Quitos de Paul Bowles, que además de escritor, pues también compuso numerosas piezas para piano, bandas sonoras y dos óperas, Denmark Vesey de 1937 y Reliquia del Viento, basada en Así que pasen 5 años de Federico García Lorca. Bowles estudió composición en los años 30 con Aaron Copland en Nueva York. El norteamericano supo retratar como nadie los paisajes, la inmensidad y el espíritu americano de una forma profundamente conectada con la naturaleza. En este sentido, musicalizó 12 poemas de la gran Emily Dickinson, textos llenos de misticismo, donde la escritora dialogaba directamente con el entorno. La primera de estas canciones se titula Nature, the Gentlest Mother, Naturaleza, la madre más dulce, y es, creo, un bálsamo perfecto para esta tarde que avanza. Escuchamos esta canción de los 12 poemas de Emily Dickinson, de Aaron Copland, interpretada por Joyce DiDonato, perdón, e Il Pomodoro, con Maxim Emelianichev al frente.

Nature, The Gentlest Mother, un poema de Emily Dickinson con música de Aaron Copland, interpretada por Joyce DiDonato e Il Pomodoro, bajo la dirección de Maxim Emelianichev. Contemporánea de Dickinson, algo más joven, fue Henriette Reny, la gran sacerdotisa del arpa francesa de principios del siglo XX, una figura que unió virtuosismo, pedagogía y composición en un momento en el que la presencia pública de las mujeres en la música era todavía un desafío. Ambas, Emily y Reny, supieron encontrar la inmensidad del universo sin salir de casa, gracias a la poesía la primera y al arpa la segunda. Colocamos en nuestro atril Contemplación, interpretada por Xavier de Maistre.

Una música que acaricia, que suspende el tiempo. Contemplación de Henriette Rény, interpretada por Xavier Demestre. Je ne t'aime pas de Kurt Weill es, bueno, pues una canción extraña, ¿no? Una canción francesa escrita por un compositor alemán exiliado con texto del poeta surrealista Maurice Maret y con una mezcla tan bailiana, elegancia, ironía y desgarro contenido. Vamos a escucharla en un arreglo para trompeta y orquesta interpretada por Lucien Renaudin-Barry y la Orquesta de Conciertos de la BBC dirigidas por Bill Elliott.

Jeanette Mepin de Kurt Weill, en arreglo para trompeta y orquesta, interpretada por Lucien Renaudin-Bagui y la Orquesta de Conciertos de la BBC, dirigida por Bill Elliott. Bueno, en realidad yo estaba buscando otra canción de Weill para despedirnos y me he topado con esta y me ha gustado. Por eso la hemos puesto. Pero bueno, yo hoy quería dejaros, hasta que llegue Irene de Juan con el segundo tramo de Reflejos en el Agua, con Mike the Knife, que es de esas canciones que, por lo menos a mí, siempre me dibujan una sonrisa en la cara. Mike the Knife, una canción basada en un asaltante de caminos inglés que años después derivaría en Pedro Navaja, del gran Rubén Blades, y en nuestro Mackie Navaja. Bueno, recibid un fuerte abrazo de Puerto Martín y Amaya Prieto. Mañana volvemos. Y ahora os dejamos con la voz impresionante e irreconocible de Jessie Norman. Besos.

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3: Un nuevo tramo de Reflejos en el Agua se inicia a continuación en Radio Clásica. Javier Ollero está al frente de los mandos técnicos e Irene de Juan al micrófono, capitaneando las 2 horas de selección musical que tenemos por delante.

Y vamos a comenzar con música de Darius Milhaud, con su suite para trío de violín, clarinete y piano, compuesta a partir de fragmentos de la música incidental creada para una obra de teatro, Le Voyageur sans Bagage, El viajero sin equipaje, de Jean Anouilh. Así que estamos ante una obra, ante un conjunto de movimientos que conformaban la obertura, los interludios entre escenas y el final de dicha obra teatral. Milhaud los agrupó en forma de suite después de que su música no pudiese finalmente acompañar a la obra de teatro debido a su origen judío en esa oscura Europa del año 1936. Acabaría estrenándose esa obra de teatro con música de Francis Poulenc. Vamos a escuchar ya al trío Musicalis interpretando los cuatro movimientos de la suite para trío de Milhaud: Ouverture, Divertissement, Jeu y Modère.

Yo en el espacio y el tiempo. Él es Franz Danzi, compositor del que se han cumplido 200 años de fallecimiento este 2026, y un contemporáneo de Mozart y de Beethoven, proveniente de Mannheim, de la cuna de la orquesta clásica. En aquella ciudad alemana ejerció a finales del siglo XVIII como instrumentista de la prestigiosa orquesta dentro de la sección de violonchelos. De su amplio catálogo camerístico vamos a disfrutar de su cuarteto en si bemol mayor, opus 40, número 3, un cuarteto escrito para fagot, violín, viola y violonchelo, con el instrumento de viento con un rol destacado, con un rol solista, pero a la vez muy entretejido en el entramado camerístico en el que el diálogo y la interacción entre instrumentos son permanentes. La interpretación del primer movimiento, Allegro Moderato, corre a cargo de Daniel Smith al fagot junto a los miembros del Cole Quartet.

Allegro moderato es el primer movimiento del cuarteto para fagot, violín, viola y violonchelo, opus 40, número 3, de Franz Danzig, que hemos escuchado, interpretado a cargo de Daniel Smith al fagot junto a los miembros del Cole Quartet. Vamos ahora a cambiar de tercio con un ciclo de canciones compuesto por Dvorak en sus primeros años como compositor. Tenía 24 años y estaba intentando por aquel entonces componer un concierto para violonchelo, pero no llegó a buen puerto porque por su vida se cruzó una mujer, Josefina Czermak, de quien se enamoró profundamente. Pero Josefina no le correspondía y en ese estado alterado Dvorak dejó la orquestación del concierto y se dedicó a componer canciones con aquella joven en la cabeza. Y así fue como nació el ciclo Cipreses, con poemas de Gustav Flegger. Vamos a escuchar la primera de estas canciones que integran el ciclo Cipreses en la interpretación de Markus Ullmann con Andreas Friese al piano.

Era la primera de las canciones que integran el ciclo Cipreses de Antonín Dvořák, esa cuyo título puede traducirse por Vosotras, canciones fogosas, dirigíos. Ha estado interpretada por el tenor Markus Ullmann y Andreas Friese al piano. Para continuar la historia de Dvořák, vamos a presentar otra canción, Lass mich allein, Déjame solo, de su ciclo Opus 82. Resulta que Josefina, su amada, o bueno, aquella por la que sentía esos afectos Dvořák, pues nunca se relacionó con él, le dio calabazas, diciéndolo así bien y pronto. Pero continuaron cerca toda la vida, porque Dvořák se casó con la hermana pequeña de Josefina, con Ana. Y a lo largo de la vida, como cuñados, pues él supo que Josefina tenía una canción preferida compuesta por el compositor. Es esta que vamos a escuchar.

Marta Krasova junto a la orquesta Narodního divadla y la dirección de Vladislav Sip interpretando esta canción del ciclo Opus 82 de Antonín Dvořák, Lass mich allein, déjame solo. Cerrando el capítulo Dvořák de la tarde de hoy, nos vamos con él a Nueva York, a donde llega en 1892 y en donde vivirá una etapa de gran reconocimiento profesional y de expansión de su creatividad. Y en ese contexto decide volver a animarse a componer un concierto para violonchelo. Lo concibe para una gran orquesta sinfónica y desarrolla una escritura para el cello tan demandante de recursos técnicos y potencia sonora como expresiva en su cantabilidad. El destino de esa suerte de sinfonía concierto, como lo denomina Ginsburg en su Historia del violonchelo, se va a truncar cuando, componiendo Dvořák el segundo movimiento, se entera de que Josefina, su cuñada, aquel amor de la juventud, está gravemente enferma. Todos los recursos se focalizan entonces en el segundo movimiento del concierto, que adquiere un protagonismo inesperado. Y dentro de él, en la sección central, Dvořák cita precisamente la canción que acabamos de escuchar, Lass mich allein, déjame solo, la canción favorita de Josefina. Tiene lugar después de un violento tutti en fortísimo que parece un golpe sobrevenido en ese movimiento. Es el golpe de la cercanía de la muerte o de la enfermedad. Y aquella cita de la canción Lass mich allein transformará el devenir del movimiento, convirtiéndose los compases restantes en una marcha lenta y elegíaca. Así que ya tenemos la intrahistoria del concierto para violonchelo de Dvořák y ya solo nos queda disfrutar de los dos primeros movimientos de esta gran obra. Es un fragmento de escucha más largo de lo habitual en el programa, pero merece la pena, ya veréis. Vamos a disfrutar del Allegro y del Adagio Manon Tropo del concierto para violonchelo de Dvořák en la interpretación de Christine Walewska como solista con la Orquesta Filarmónica de Londres y la dirección de Alexander Gibson.

0: Eran el Allegro y el Adagio ma non troppo, los dos primeros movimientos del Concierto para violonchelo de Antonín Dvořák, obra protagonista en el programa de hoy. La hemos escuchado interpretada por Kristin Walewska al violonchelo junto a la Orquesta Filarmónica de Londres, dirigida por Alexander Gibson.
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0: Y continuamos nuestra selección musical de la tarde con algo mucho más ligero, os lo prometo. Música de Mozart. Bueno, atribuida a Mozart, porque este compositor tenía la costumbre de realizar arreglos instrumentales de la música de sus óperas para sacar algo más de rendimiento económico a las mismas. Y así, la versión para octeto de viento de El rapto en el serrallo, que a continuación escucharemos, se le atribuye, a pesar de no estar confirmado, que aquellos fragmentos de los arreglos de la ópera aparecidos en la biblioteca del príncipe Fürstenberger en Donaueschingen, Alemania, fueran realmente procedentes de su pluma. Lo que está claro es que la música a la que se refieren los arreglos sí que lo es, así que no hay problema. El rapto en el serrallo se estrenó en Viena, en el Burgtheater, en 1782. Una ópera de grandísima riqueza musical y dramática, con un argumento que da rienda suelta a la comicidad y la ligereza propias del género del Singspiel en la época y también a la marca del orientalismo europeo de finales del siglo XVIII. La selección para octeto de viento que escucharemos a continuación consta de la obertura y de algunos de los grandes temas de la ópera, y la vamos a disfrutar en la interpretación del conjunto de viento de Holanda.

Fragmentos muy reconocibles, ¿verdad?, del Rapto en el Serrallo de Mozart, interpretados en un arreglo para octeto de viento atribuido al compositor por el Conjunto de Viento de Holanda. Y seguimos envueltos en el género operístico, ahora con un Ave María procedente de Otelo de Verdi. Se dice que la mejor música religiosa de Verdi está en sus óperas y la mejor música operística en su Requiem, en su música religiosa. Sean verdad o no esos dichos, que tienden casi siempre a ser reduccionistas, no cabe duda de que el Ave María que Desdémona canta en Otelo, poco antes de encontrarse con su fatal final, es de una inspiración y de una elevación espiritual de primer orden. Vamos a escucharlo, interpretado por Liz Davidsen, esta gran soprano noruega que, por cierto, acaba de sacar disco con Verdi como protagonista. Nos haremos con él pronto y lo traeremos al programa, pero de momento vamos a quedarnos con este Ave María grabada en el año 2020 por Liz Davidsen junto a la London Philharmonic Orchestra, dirigida por Mark Elder.

Era el Ave María de Otelo de Giuseppe Verdi, interpretada por Liz Davidson con la London Philharmonic Orchestra y Sir Mark Elder en el podio. Retornamos al género concertante, pero no con la impronta trágica y romántica del concierto para violonchelo de Dvorak, sino con algo mucho más ligero en su concepción y en su factura. Hablamos del Concierto para una fiesta de Joaquín Rodrigo, una de las últimas obras del maestro. Tenía por entonces 81 años y acababa de recibir el Premio Nacional de Música, entre otros muchos galardones. Y le encarga entonces una acaudalada familia de Texas un concierto como celebración de la puesta de largo de sus hijas. Y así nace esta obra, para una fiesta, y encomendada a la guitarra como solista, con un virtuosismo muy demandante con el que tuvo que vérselas el guitarrista encargado del estreno, que fue Pepe Romero, que acudió a Texas en 1983 a compartir escenario junto a la Texas Little Symphony dirigida por John Giordano. Pues vamos a disfrutar del primer movimiento de este concierto para una fiesta. Es un allegro de Chisso del que decía el compositor que tenía un aroma muy valenciano. Nos llega interpretado por Pablo Sainz Villegas junto a la Orquesta Nacional de España bajo la dirección de Juanjo Mena.

Pablo Sainz Villegas, la Orquesta Nacional de España y Juanjo Mena en el podio, interpretando el primer movimiento Allegro de Chisso de esta obra del Concierto para una Fiesta de Joaquín Rodrigo. Y con este aire ligero y festivo vamos a continuar con la colección de pequeños preludios de danza de Witold Lutosławski. Son 5 pequeñas piezas para clarinete, arpa, piano, percusión y orquesta de cuerda, llenas de ritmo, de ese ritmo proveniente del sustrato folclórico en el que se basa el compositor, al que va a sumar la afilada disonancia propia de la armonización modernista de las melodías. Interpretan a continuación Eduard Brunner como clarinetista junto a miembros de la Orquesta Sinfónica de la Radio de Baviera.

Preludios de danza de Witold Lutosławski, escritos para clarinete, arpa, piano, percusión y orquesta de cuerdas, interpretados por Eduard Brunner al clarinete, intérpretes de la Orquesta Sinfónica de la Radio de Baviera y todos ellos con la dirección del propio compositor de Witold Lutosławski. Y tras estas divertidas piezas nos quedan aún unos minutos de programa y vamos a disfrutarlos con nuestra dosis de música de Bach del día de hoy. El guitarrista Elon Fiske ha transcrito las 6 suites de violonchelo del compositor de Eisenach a su instrumento y lo ha hecho con verdadera devoción y conocimiento simbólico del lenguaje bachiano, como se deduce al leer las lúcidas notas que acompañan a su trabajo discográfico. Nos vamos a quedar con la primera suite para violonchelo y me permito leer un párrafo de las notas escritas por Elliot Fiske. Las dos primeras notas del preludio, se refiere al primer preludio con el que vamos a comenzar la audición, son sol y re, las cuerdas al aire del violonchelo, situadas entre las exteriores, do y la. El sol inicia la primera suite, sol como la G alemana de la palabra Gott, Dios, y el re final de la sexta suite, escuchado casi 2 horas y media más tarde, es re como la D en alemán, inicial de Deus o Dominus, Señor Dios en latín. Están ya insinuados en los segundos iniciales de la primera suite como un detalle casi inadvertido. La unidad entre el detalle mínimo y el gran diseño revela una totalidad concebida con perfección arquitectónica. Como dijo Einstein acerca del universo, Dios no juega con los dados.

En la interpretación de Elon Fisk hemos podido escuchar la suite para violonchelo solo en sol mayor, BWV 1007, en transcripción para guitarra, realizada por el propio intérprete. Nos ha dado tiempo a escuchar los tres primeros movimientos, Prelude, Allemande y Courante. Dejaremos los tres restantes para otra ocasión, porque ya se acaba nuestro tiempo de reflejos en el agua del día de hoy. Javier Ollero ha estado al frente del control técnico e Irene de Juan al micrófono. Feliz tarde y gracias siempre por vuestra atención y escucha.

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1: Buenas tardes. Saludos cordiales de Mercedes García en el control de sonido y de Mercedes Puente en la presentación. Gracias por elegirnos para pasar este tiempo de radio en el que hoy vamos a escuchar la grabación del concierto que ofreció el pasado 18 de agosto en Zeitz, Países Bajos, el cuarteto Belchá. Actuación enmarcada en los festivales de verano de Euroradio, Días Internacionales de Música de Zeitz.

En el programa Tres Cuartetos de Beethoven, el cuarteto en Sol mayor opus 18 número 2, el cuarteto número 11 en Fa menor opus 95 serioso y el cuarteto número 15 en La menor opus 132 del maestro alemán. Comenzó esta velada el cuarteto Belchat con la interpretación del segundo de los seis cuartetos opus 18 de Beethoven. Obras dedicadas al príncipe Lobkowitz, de las que se desconoce la fecha exacta del estreno público y que aparecieron editadas en Viena en 1801 por Molo. Unas obras por las que, al parecer, según cuentan, Haydn no manifestó demasiada estima. El segundo cuarteto de esta colección, el cuarteto en sol mayor, tercero en el orden de escritura, parece que fue concluido por Beethoven en el año 1800. El estreno público fue en Viena y estuvo a cargo del cuarteto Schuppansing, pero como antes comentábamos, al parecer se desconoce la fecha. Cuatro son los movimientos en los que Beethoven articuló este cuarteto: Allegro, Adagio cantabile, Allegro, Scherzo allegro y Allegro molto quasi presto. Interpretado por el cuarteto Belchat, vamos a escuchar ya este cuarteto de cuerda número 2 en sol mayor opus 18 número 2 de Ludwig van Beethoven.

Aplausos para el cuarteto Belsha, intérprete del cuarteto de cuerda número 2 en Sol mayor, opus 18, número 2 de Beethoven, que hemos escuchado. Segunda obra, aunque tercero si tenemos en cuenta el orden de escritura, de los seis cuartetos opus 18 que el maestro alemán dedicó al príncipe Lobkowitz y que fueron publicados en Viena en 1801. Cuatro son los movimientos en los que Beethoven articuló esta obra: Allegro, Adagio cantabile allegro, Scherzo allegro y Allegro molto quasi presto. La segunda obra en el programa de este concierto, a cargo del cuarteto Belsha, integrado por las violinistas Corinna Belsha y Suyan Kam, Christoph Horsieski, viola, y Antoine Lederlan, violonchelo, es el cuarteto de cuerda número 11 en Fa menor, opus 95 de Beethoven. Partitura cuyos primeros esbozos datan del mes de mayo de 1810 y que fue concluido por el maestro alemán en el mes de octubre. La publicación de la obra no fue hasta finales de 1816 por Steiner en Viena, siendo este cuarteto número 11 dedicado por Beethoven a Semascal von Domanowek, uno de los primeros amigos del compositor en la capital austriaca, como el propio maestro manifestó. He aquí, mi querido Semascal, mi amistosa dedicatoria. Espero que sea un recuerdo de nuestra amistad, que lo acepte como prueba de mi estima y no como el final de un hilo tejido desde hace mucho tiempo, porque usted está entre mis primeros amigos en Viena. Dedicatoria, al parecer, fechada el 16 de diciembre de 1816. Cuatro son los movimientos: Allegro con brío, Allegretto ma non troppo, Allegro assai vivace ma serioso y Larghetto espressivo, Allegretto agitato, en los que Beethoven articuló este cuarteto número 11 en Fa menor, opus 95, denominado por el propio compositor como cuarteto serioso y que aquí vamos a escuchar interpretado por el cuarteto Belsha.

Hemos escuchado en interpretación del cuarteto Belchá el cuarteto de cuerda número 11 en fa menor opus 95 de Beethoven, una obra escrita por el maestro alemán en 1810 y que al parecer fue interpretada 4 años más tarde por el cuarteto Schuppansinger. 4 son los movimientos en los que Beethoven articuló este cuarteto número 11 que denominó como cuarteto serioso. Allegro con brío, allegretto ma non troppo, allegro assai vivace más serioso y larghetto espresivo, allegretto agitato. Hasta aquí la primera parte de este concierto ofrecido por el cuarteto Belchá el pasado 18 de agosto en Seitz, Países Bajos. Actuación enmarcada en los festivales de verano de Euroradio, Días Internacionales de Música de Seitz. En la segunda parte de este concierto, el cuarteto número 15 en la menor opus 132 de Beethoven. Entre 1822 y 1826 escribe el maestro de Bonn sus últimos 5 cuartetos de cuerda y la gran fuga. El cuarteto número 15, que fue el segundo cronológicamente en el orden de escritura, era esbozado por Beethoven en 1823 y finalizado en agosto de 1825. El estreno fue en Viena en el mes de septiembre, el día 9, y estuvo a cargo del cuarteto Schuppansinger en un concierto organizado por el editor Schlesinger. La gran acogida que recibió la obra llevó a una segunda interpretación unos días más tarde. La publicación de este cuarteto número 15 que Beethoven dedicó al príncipe Galitzin fue en abril de 1827. 5 son los movimientos en los que se articula este cuarteto. Assai sostenuto allegro, allegro ma non tanto, molto adagio, a la marcha, assai vivace y allegro appassionato. Vamos a escuchar ya, interpretado por el cuarteto Belchá, el cuarteto de cuerda número 15 en la menor opus 132 de Ludwig van Beethoven.

Aplausos para Corina Belcha y Suyan Kang, violines, Christoph Horsiewski, viola, y Antoine Levklam, violonchelo, integrantes del cuarteto Belcha, tras la interpretación del cuarteto número 15 en la menor, opus 132 de Beethoven, que acabamos de escuchar. Una obra que se estrenó en Viena el 9 de septiembre de 1825 y que fue dedicada por el maestro alemán al príncipe Galitzin. Cinco son los movimientos en los que Beethoven articuló este cuarteto de cuerda número 15. Assai sostenuto allegro, allegro ma non tanto, molto adagio, a la marcha assai vivace y allegro appassionato. Hasta aquí la grabación de este concierto ofrecido por el cuarteto Belcha el pasado 18 de agosto en Zeitz, Países Bajos, actuación enmarcada en los festivales de verano de Euroradio, Días Internacionales de Música de Zeitz, grabación de la radio de los Países Bajos.

Continuamos en Radio Clásica, el espacio Festivales de Verano, con una página pianística de Beethoven. Vamos a escuchar del maestro de Böhm la Fantasía en Sol menor, opus 77, una obra fechada en 1809. Es intérprete Michael Schaeffer.

El pianista Michael Schaeffer interpretaba la fantasía en Sol menor opus 77 de Beethoven. Hasta aquí en Radio Clásica el programa Festivales de Verano, en el que hoy hemos escuchado la grabación del concierto que ofreció el cuarteto Belxa el pasado 18 de agosto en Zeitz, Países Bajos. Actuación enmarcada en los Festivales de Verano de Euroradio, Días Internacionales de Música de Zeitz. Nosotros nos despedimos ya. Llegan nuestros compañeros de la Taberna del Puerto. Feliz noche. Adiós.

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0: Así suena, oh, qué bien, tan sin segundo, sobre todos los bienes del mundo, villancico de Juan de la Encina, al que en una mezcla entre canto y recitación se ha incorporado el texto de un poema de Santa Teresa de Jesús, Santa Teresa de Ávila. Con esta pieza hemos comenzado hoy esta edición de La Taberna del Puerto en clave renacentista con Juan Capón en el control técnico de sonido y ante el micrófono Germán García Tomás. En esta grabación se ha empleado la técnica del contrafactum, que consiste en sustituir la letra de una melodía por un texto nuevo sin alterar la música original. Hemos escuchado esta melodía, este tono de Juan de la Encina en las voces de la soprano Carmen Pérez y Daniel Quirós Rosado como recitador. Estoy seguro que muchos de nuestros oyentes de Radio Clásica, los oyentes más fieles, recuerdan a Daniel Quirós. Él es profesor y divulgador musical. Ha dirigido y presentado varios programas en esta casa, como La Noche Transfigurada, Gran Repertorio o La Música de las Catedrales. Actualmente dirige en Radio María España el espacio quincenal de música antigua Armonía Universal. Ahora, con motivo de este año jubilar, en el que la comunidad católica celebramos el 300 aniversario de la canonización de San Juan de la Cruz y el centenario de su nombramiento de doctor de la Iglesia, Quirós se ha enfrascado en este proyecto discográfico que tiene su reflejo en un concierto recitación, en un concierto dramatizado junto al organista titular de la Catedral de Ávila y profesor del Conservatorio de Ávila, Francisco Javier García López. Encarnando al santo abulense, Daniel Quirós ha ido paseando junto a Francisco Javier esta dramatización por la provincia de Ávila en una gira que comprende los municipios de Las Navas del Marqués, Fontiveros, que es la localidad de nacimiento de San Juan de la Cruz, La Encarnación o Alba de Tormes, en este caso Salamanca, y que llegará hasta las ciudades de Córdoba y Tarragona. En esos conciertos representados se recrean los momentos más representativos de la vida del místico, como son sus años de formación en Medina y Salamanca, el encuentro con Santa Teresa, la fundación en Duruelo, la cárcel en Toledo, su estancia en la Encarnación, su figura como confesor y su muerte en Úbeda. Damos la bienvenida ya desde Córdoba a Daniel Quirós y desde Ávila a Francisco Javier García López. ¿Cómo estáis? Bienvenidos, Daniel.
1: Muchas gracias por invitarnos, por estar en la que, bueno, yo personalmente ha sido mi casa durante casi 10 años.
0: Francisco Javier, ¿qué tal?
2: Muy buenas, pues encantado de estar vosotros. Un pequeño apunte, una pequeña corrección, López García. O sea, mi padre primero, así es como figura en mi DNI, así que, bueno.
0: López
2: Así que
0: García.
2: López García,
0: Muy bien,
2: eso
0: pues
2: es.
0: Francisco López García en ese correcto orden.
2: Sí, muy bien.
0: Y la primera pregunta es obligada. ¿Cómo surgió este proyecto de grabación previo de representación, o no sé si simultáneo? Bueno, ahora me lo contaréis, en torno a la figura de San Juan de la Cruz. Dos abulenses rindiendo homenaje a vuestro paisano, el místico por antonomasia, junto a Santa Teresa. Daniel, cuéntanos.
1: Pues precisamente por lo que dices, dos abulenses que siempre intentan tirar un poco hacia su tierra. El año pasado, en 2025, hicimos precisamente otra grabación discográfica en torno a Vasco de la Zarza, que fue el arquitecto, constructor, prácticamente podríamos llamar el Miguel Ángel de la Catedral de Ávila. Salió un disco, salió también un concierto dramatizado y viendo un poco que había tenido una buena recepción, dijimos, ¿cuál es el siguiente paso? Este año 2026 era año sanjuanista, año jubilar, y bueno, todavía no sabíamos que era año jubilar, pero sí el 300 aniversario de su canonización y el 100 aniversario de su nombramiento como doctor de la Iglesia, y dijimos, pues nos tenemos que aventurar en la vida de este medio fraile.
0: Y claro, Francisco, estabas encantado de volver a participar, ¿no?
2: Sí, ya tuvimos una ocasión anterior de participar juntos cuando hicimos el programa este de la música de las catedrales. Hubo un
0: Sí.
2: programa precioso dedicado a la Catedral de Ávila y bueno, pues ahí tuvimos la suerte de hacer también colaborar juntos y para mí siempre que tengo la oportunidad de hablar de lo nuestro, de nuestro patrimonio, pues ahí me lío la manta a la cabeza y siempre hacia adelante.
0: ¿Cómo habéis configurado el repertorio de este disco en el que hay una parte muy amplia de recitación de los poemas del propio San Juan de la Cruz? ¿Cómo habéis hecho esa selección? ¿Cómo ha sido también la selección de los textos que recitáis Daniel y tu equipo también de colaboradoras?
1: Bueno, pues la selección ha ido marcada también un poco en base a la figura del santo, a la vida de San Juan de la Cruz. Para este disco, bueno, pues hemos escrito un guión exprofeso en castellano antiguo, con ciertas licencias para que se entienda mejor en esta sociedad actual. Y a partir de ahí, dividiendo su vida en capítulos, hemos optado por ir insertando partes musicales tanto al órgano como único instrumento, acompañado en algún momento de percusión por el hermano de Javier o por su mujer, y en otras, pues cantado y recitado. También hemos metido a dos voces, un motete de Sebastián de Vivanco, y luego todo, desde luego, música de su tiempo.
0: Sí.
2: Efectivamente, lo acaba de decir Daniel. A partir de los textos, pues yo creo que luego es muy fácil. La figura de San Juan de la Cruz, pues es muy inspiradora. Los textos de Daniel son muy inspiradores, entonces es recurrir pues a los autores de la época, meternos en la Castilla del siglo XVI y un poco tratarlo de recrear en el disco. Así que en ese sentido ha sido relativamente fácil.
0: ¿Y cómo ha sido la elaboración, Daniel, de esos contrafacta, esa palabra tan bonita, ¿verdad? Contrafactum en latín, junto con Francisco Javier. ¿Cómo ha sido ese proceso de reelaboración del texto de unas melodías ya previamente establecidas?
1: Yo creo que ha sido relativamente fácil, dado que nosotros somos un poco unos hombres del Renacimiento, yo creo, y más abulenses. Esto lo vivimos, lo llevamos en la sangre, la música. Entonces era una práctica muy habitual en su época y en el siglo posterior, sobre todo en España, ¿no? Y simplemente pues ha sido cuestión de que Javier ha hecho unas adaptaciones al órgano en unos arreglos, por ejemplo, pues del Suavis, ¿no? Y ha habido que intercalarlo, bueno, en este caso no de contrafactum, pero sí con O qué vientan sin segundo hemos intentado buscar en qué obras de la época, sobre todo tirando pues del cancionero musical de Palacio,
0: Claro,
1: tirando
0: sí.
1: de los villancicos de Juan de la Encina, de bueno, estuvimos buscando también de Mateo Flecha,
0: Sí.
1: en fin, a ver en cuál podía encajar, claro, desde la métrica mejor todas estas letras. Al final también lo hacía Santa Teresa. Tenemos constancia de que muchas veces en el Carmelo teresiano, en el Carmelo sanjuanista de los hombres, pues esto se optaba por hacer dentro de los monasterios, de los conventos, y buscar, encajar, borrar, reescribir, hasta que al final hemos conseguido meterlo de la mejor manera posible, con alguna pequeñísima licencia que yo creo que no se nota.
0: Sí, Francisco Javier, no sé si quieres
2: Sí,
0: puntualizar
2: no,
0: algo.
2: es eso, que las licencias son, vamos, son necesarias y a veces, bueno, era una práctica habitual. O sea, que los músicos en el Renacimiento se tomaran este tipo de licencias, pues era práctica habitual. O sea, que no lo veo como una falta
0: Sí.
2: en este sentido.
0: Qué hermoso eso de revivir una práctica renacentista en pleno siglo XXI. La verdad es que es encomiable. Vamos a quedarnos, si os parece, con dos temas de este disco que está recién salido al mercado, un disco producido íntegramente por vosotros. Es el Pange Lingua de Aguilera de Heredia y vamos luego a escuchar del capítulo quinto, este capítulo que nos habla de la partida desde Duruelo hacia el Monte Carmelo. Ahí conoceremos una parte importante de la vida de San Juan de la Cruz. Lo escuchamos.

0: El lugar de Duruelo fue para mí principio y raíz. Y creo que así lo fue también para nuestra reformadora, la Madre Teresa, que años más tarde escribió en su libro de las fundaciones unas palabras que bien muestran todo aquello.
1: Primero o segundo domingo de Adviento de este año de 1568. Se dijo la primera misa en aquel portalito de Belén, que no me parece era mejor. Llegué una mañana. Estaba el padre Fray Antonio de Jesús barriendo la puerta de la iglesia con un rostro de alegría que tiene él siempre. Yo le dije, ¿qué es esto, mi padre? ¿Qué se ha hecho la honra? Díjome estas palabras. Yo maldigo el tiempo que la tuve. Como entré en la iglesia, quedéme espantada de ver el espíritu que el Señor había puesto allí. Y no era yo sola, que dos mercaderes que habían venido de Medina hasta allí conmigo, que eran mis amigos, no hacían otra cosa sino llorar. Tenía tantas cruces, tantas calaveras. Nunca se me olvida una cruz pequeña de palo que tenía para el agua bendita, que tenía en ella pegada una imagen de papel con un Cristo que parecía ponía más devoción que si fuera de cosa muy bien labrada. El coro era el desván, que por mitad estaba alto, que podían decir las horas, mas habíanse de abajar mucho para entrar y para oír misa. Tenían a los dos rincones hacia la iglesia dos ermitillas a donde no podían estar sino echados o sentados, llenas de heno, con dos ventanillas hacia el altar y dos piedras por cabeceras. Supe que después que acababan maitines hasta prima, no se tornaban a ir, sino allí se quedaban en oración.

aceptaron de pasar a Mancera el monasterio, que aunque no tenía ningún agua de pozo, por cosa de milagro, estando un día después de cenar el padre Fray Antonio y hablando en la necesidad de agua que tenían, levantóse el prior y tomó un bordón e hizo en una parte del suelo la señal de la cruz, diciendo: «Ahora, cavad aquí». A muy poco que cavaron, salió tanta agua que aún para limpiarle es dificultoso de agotar. Y agua de beber muy bueno, que toda la obra han gastado de allí y nunca, como digo, se agota.

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1: Pues ahí teníamos esa narración del capítulo 5, del capítulo 5 de San Juan de la Cruz, este proyecto discográfico y que también se materializa en un concierto dramatización que nuestros protagonistas hoy en la Taberna del Puerto de Radio Clásica están realizando por diversas regiones de España. ¿Qué os queda por visitar todavía? Daniel.
2: No.
1: Javier.
3: Sí, la próxima cita, si no me equivoco, es en Alba de Tormes, que la tenemos ya cercana a la festividad de Santa Teresa. Si no recuerdo mal, es el día 18 de octubre, que es la fiesta de Santa Teresa, es el 15 de octubre, pues el 18 de octubre, donde está enterrada ella, donde está su cuerpo, pues ahí tenemos una actuación. Y después en la Encarnación, en la Iglesia de la Encarnación de Ávila, lo vamos a tener también en ese mes de octubre.
1: De nuevo volvéis a Ávila. No,
3: sí, estaba buscando la fecha, no.
4: Sí, el 23, no 23 de octubre, a las 7 de la tarde, ¿verdad?
3: Eso es, efectivamente, la Iglesia de la Encarnación de Ávila. Y después tenemos en Tarragona el 14 de noviembre.
1: Y también en Córdoba, no sé si habéis llegado todavía. Bueno, ya sé que Daniel vive en Córdoba.
4: Ahí estamos todavía intentando mover todo lo posible, los hilos, para traerlo a esta ciudad y llevarlo a lo mejor también a Burgos. Bueno, estamos todavía negociando.
1: O sea, va a ser algo parecido a las edades del hombre.
4: Ojalá tuviera esa repercusión.
1: Sí, ¿verdad? Bueno, ahí están esos destinos que están en vuestras futuras miras. Ojalá se realicen. Contadme cómo ha sido el proceso de documentación a la hora de elaborar toda esta dramatización, todos estos textos que habéis extraído de las poesías, de los poemas de San Juan de la Cruz y también del propio testimonio de Santa Teresa, ¿no? Escuchábamos aquí a Carmen Pérez, que interpreta a Santa Teresa en estas lecturas, que es junto a Melisel Ramos y el propio Daniel Quirós, tú mismo, Dani, los actores, ¿no?, digamos, de esta dramatización en torno a San Juan de la Cruz.
4: Efectivamente. Bueno, pues ha sido casi un año de, como bien dices, de documentarse, de rebuscar entre los textos sanjuanistas, que no son tan claros o por lo menos tan sencillos de entender como los de la Madre Teresa. Y bueno, yo es cierto que durante mis años como locutor en Radio Clásica pues hice muchos programas con algunos relatos en castellano antiguo, por esa parte no fue difícil, pero sí aunar un poco todos en, al final son, si no me equivoco, 10 capítulos.

0: más un prólogo y un epílogo, este prólogo y epílogo con una carta ficticia escrita por Ana de San Bartolomé a Felipe II, informándole de la muerte del santo. Ya sabemos que Felipe II, con la Orden del Carmen, fue muy cercano, hasta el punto pues de que se ganó amistad, se ganó enemistades, ¿no? en la propia península y más allá de ella. Entonces, muchos de los textos que hemos metido sí que son originales, los de Santa Teresa de Jesús, para lograr también una ambientación un poco más natural. Sí. Y el resto, pues también tomar del padre León Cristiani, de Crisógono, de, en fin, pues Daniel de Pablos también, Daniel de Pablos Maroto. Todos esos textos, todas esas biografías, intentar entenderlas, intentar interiorizarlas. Y al final he de decir que buscaba también sentirme un poco San Juan de la Cruz, para poder escribir como si fuera él, ¿no? Beber de su propia prosa, de su poesía, y también físicamente, pues puedo decir que he perdido 15 kilos para meterme en el personaje.
1: Vaya.
0: Y es una forma que en la mística es importante lo del tema de hacer ayunos, ¿no? Para intentar interiorizar un poco, intentar llegar a esa perfección junto al creador. Yo creo que hasta cierto punto lo hemos podido conseguir, y desde luego con la música, que haya sido también otro trabajazo de Javi. Sí. El rescatar unas músicas muy poco interpretadas hasta la actualidad.
1: Eso le iba a preguntar ahora a Francisco Javier, que cuál ha sido ese alcance a nivel organístico del proyecto con la recuperación de un repertorio de obras de autores que la verdad es que no están, ¿no?, en el gran repertorio, digamos, ¿no?, citando el programa que realizaba Daniel aquí en Radio Clásica, de los organistas, ¿no? Correa de Araujo, sí, pero por ejemplo ese...
2: Sí, y Antonio de Cabezón también quizá, sí. Autores, efectivamente, pero el resto son autores, por ejemplo, de Sebastián Vivanco no existe ninguna grabación así como la que hemos realizado nosotros, esta versión que hemos hecho, y era un músico que, claro, muy vinculado a nuestra Catedral de Ávila. Sí. a la época del santo. Juan de la Cruz nace en 1542, Vivanco en 1551. Podemos decir que eran coetáneos, y es hasta muy probable que incluso se llegaran a conocer. Interpretar otros autores como Fabrizio Caroso, por ejemplo, que en la música de órgano está muy poco interpretado, con esos canarios que hacemos una versión preciosa. Más Fabrizio Caroso, que también nace en 1526, de alguna manera celebramos este cumpleaños de este autor italiano.
1: Quinto centenario.
2: La música italiana se escuchaba mucho aquí en España, en Castilla, o sea que de alguna manera traer la música italiana aquí a Castilla nos parecía que era obligado. Tarquinio Merula también es uno de estos compositores italianos que aparece en el disco, o Valente, que también nace en 1520. Entonces son autores casi todos coetáneos con Juan de la Cruz y con Teresa. Y luego, pues eso, la oportunidad de recrear este repertorio, pues es una oportunidad que no debemos desperdiciar.
1: Yo he visto, sinceramente, que no aparecía, claro, entiendo que por razones obvias, porque es polifonía pura y dura, ¿no?, la figura de Tomás Luis de Victoria, que claro, podríamos fabular, hacer historia ficción, si me dejáis. Claro, ¿llegó a conocer Tomás Luis de Victoria a estos dos pedazos de santos que son sus paisanos, San Juan de la Cruz y Santa Teresa de Ávila?
2: Realmente, a ver, es bastante probable. Que, sí, es la casa de Victoria de la casa de Santa Teresa está a 100 metros, así que en ese sentido estoy seguro de que, vamos, que conocerse las familias... se conocían.
1: Sí.
2: La casa de Tomás Luis de Victoria está, pues eso, a una manzana de la casa de los padres de Santa Teresa. Uh-huh. Así que en principio, pues Victoria, claro, nace en 1548, Santa Teresa es en... A ver.
1: Santa Teresa nació, al parecer, en Gorratendura, ¿no?
2: Bueno,
1: ahí hay un debate, ¿no? Digamos.
2: Hay un debate, no. O sea, yo creo que la historiografía sí que la pone su nacimiento aquí en Ávila.
1: En Ávila capital. Como,
2: está bastante documentado, sí. El padre de Santa Teresa, yo creo que como descendiente de judío que era, pues... sí que tenía claro que cuando su mujer estuviera de parto, pues tenía que tener médicos cerca. O sea, los judíos eso sí que lo han tenido siempre muy claro, y en Gotarrendura no había esa posibilidad de tener, pues eso, los médicos, y aquí en su casa de Ávila sí. Es cierto que tenía una finca en Gotarrendura, pero de ahí llevarla a su mujer a pasar frío en eso, en marzo, que nació Santa Teresa, pues no. Cuando nace Victoria, pues Santa Teresa tiene unos 40 años. 50 años. Santa Teresa le conoció, o sea, cuando Victoria estuvo de niño en la catedral, le tuvo que conocer, efectivamente.
1: Ya era una mujer andariega, ¿no?, con 40 años.
2: Sí, sí, poco después de esos 40 años va a empezar
1: la fundación del Carmelo.
2: Sí, efectivamente.
1: Bueno, si os parece, vamos a seguir escuchando más pildoritas de vuestro disco, que es un pedazo de producción propia, fabulosa. Vamos a escuchar ahora el recitado y cantado, ¿no?, porque mezcla también con, como en la primera página que hemos escuchado al iniciar el programa, esas dos modalidades, ¿no? Entréme donde no supe, ese es el título.

Yo no supe dónde estaba, pero cuando allí me vi, sin saber dónde me estaba, grandes cosas entendí. 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

llega su saber a no entender, entendiendo toda ciencia trascendiendo. 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Y si lo queréis oír, consiste esta

0: Pues ahí teníamos las dos facetas de uno de nuestros invitados hoy aquí en la Taberna del Puerto, Daniel Quirós Rosado, compañero locutor, compañero de programas en esta casa hace unos años. ¿Qué hemos escuchado? Bueno, es la primera vez que escucho a Daniel Quirós, Dani Quirós, familiarmente. No narrar, que narrar, ya ven nuestros oyentes que lo hace de forma admirable, pero cantar, o sea, es la primera vez y te doy la enhorabuena porque no te había escuchado en ese registro, nunca mejor dicho. Y bueno, cuéntanos un poco, ¿qué hemos escuchado ahora?
1: Pues lo primero, muchas gracias porque también era mi primera vez, o sea que nunca me había escuchado yo cantar frente a los micrófonos y mira que he estado años, bueno, quizá un poco por vergüenza, pero claro, no quedaba otra que enfrascarme en ello y ponerme a cantar. Pues lo que escuchábamos era otro Contrafactum, en este caso a partir de La dulce mi enemiga, de Gabriel Mena. Exactamente lo mismo, buscando y buscando entre textos tanto de San Juan de la Cruz como de Santa Teresa, pues dimos con este, que yo creo que es el que mejor encaja entre todos ellos, e incorpora un poema, en este caso sanjuanista, de las coplas hechas sobre un éxtasis de harta contemplación.
0: Me ha llamado mucho la atención la excelente toma de sonido de vuestro trabajo discográfico, porque la verdad es que es exquisito a nivel de toma. Vamos a hablar, si os parece, de esas sesiones de grabación que han tenido lugar en diversos templos abulenses y cordobeses, ¿verdad? ¿Qué me podéis contar de todo ello? Javier, por ejemplo.
2: Sí, bueno, gran parte de la música de órgano está interpretada en la iglesia de San Cipriano de Fontiveros. Es una iglesia hermosísima en la provincia de Ávila, es por su volumen es de las más grandes, es quizá después de la Catedral de Ávila la iglesia más grande de Ávila. Posee un órgano extraordinario, un instrumento de 1775 de Pedro Llaneza, que es una auténtica joya. Es de estos instrumentos que ya no solo la estética del mueble, que es cuando entras en la iglesia por la portada sur, te impresiona lo bonito que es el mueble. La estética sonora es increíble, es un instrumento de los instrumentos más bellos del barroco hispánico, o sea, que en ese sentido, bueno, pues hemos tenido el privilegio de grabar en este espacio donde es tan fácil en nuestra Castilla encontrar el silencio necesario para estas grabaciones. La acústica de la iglesia es excepcional. Hemos estado también en la Catedral de Ávila, en la capilla que llamamos de los Velada o del Sagrado Corazón, que igual tenemos, hay un órgano de arca que denominamos, en el que, bueno, pues también, dadas las características de esta capilla con su cúpula y su reverberación, pues es que nos ha puesto en ese sentido todo el trabajo muy fácil. Es prácticamente poner bien los micrófonos bien en su sitio y luego el resto es que prácticamente no hay que hacer nada en la edición.
0: Y sin ser excesivamente técnico, ¿nos podrías decir las diferencias que encuentras, Javier, entre los sonidos o la forma de tocar estos órganos de cada uno de estos dos templos, el de la Catedral de Ávila y el de la Iglesia de Fontiveros?
2: Sí, el de la iglesia de Fontiveros te obliga a adaptarte al instrumento, que es el típico órgano barroco español con sus 45 teclas, su octava corta, es decir, la primera octava de la mano izquierda no tiene los 12 semitonos, tiene solo una escala diatónica. Entonces, digamos que, bueno, a nivel visual ya cambia mucho el tamaño de las teclas y la disposición de los registros. Bueno, pues que es siempre muy interesante. Claro, algunos estamos acostumbrados a hacer música en este tipo de instrumentos, pero cuando vienen organistas de otros países a los que invitamos a participar en los ciclos que organizamos aquí en Ávila, pues claro, necesitan un tiempo para adaptarse a estos instrumentos. El órgano de la Catedral de Ávila, sin embargo, es un instrumento un poquito más ecléctico, es un instrumento moderno, es un instrumento del siglo XXI, o sea, entonces en ese sentido, pues bueno, ya se adapta un poco más a las características de una escritura más moderna, si queremos decir. Entonces, bueno, digamos que esas son las
0: De
2: peculiaridades.
0: cada uno. Daniel,
2: Sí.
0: ¿querías añadir algo?
1: Bueno, sí, un apunte en torno a la grabación. Como digo, ha sido todo un trabajo hecho por nosotros mismos, para nosotros mismos, sí. Aunque luego, lógicamente, es para que lo escuche la gente, pero a nosotros nos gusta hacer las cosas bien, como si fuera solamente para nosotros. Y en este caso, nos interesó mucho a la hora de registrar el sonido del órgano en la grabación, que se escuchase como si el oyente se sumergiese prácticamente en el interior del instrumento o frente a él, ¿no? Y por eso uh-huh. se escucha ese toque de los dedos a las teclas, ese crujir en algún momento. También casi notamos la apertura de los tubos para que salga el aire. Y no todas las grabaciones discográficas tienen esto. No. Se escucha más de fondo, con uh-huh. su eco, reverberación del órgano en las iglesias, catedrales de turno. Pero en este caso no. Nos interesaba que el sonido fuese un poco más íntimo. Como si estuviéramos dentro del órgano.
0: Dentro de sus entrañas, ¿verdad?
1: Eso es. Y luego también, sí. pues aparte de decir, ya que estamos, de mencionar, si me lo permites, claro. y de agradecer a los responsables de los templos que nos han permitido grabar allí, ¿no? La cesión de estos espacios, que, como decía Javier, era la iglesia parroquial de San Cipriano, en Fontiveros, en Ávila, la catedral de Ávila, y las partes dramatizadas y las partes cantadas, además de en este sitio, pues por cuestiones que no nos permitía la ocasión, pues tuvimos que grabarlo con Carmen Pérez, sí. en la iglesia parroquial de San Juan Bautista de las Navas del Marqués y en el santuario de Nuestra Señora Madre del Carmen Coronada, aquí conocido como el convento de San José de Córdoba, sí. y en la parroquia de Santa Victoria del Naranjo. Todas esas fueron las sesiones de grabación que tuvimos que hacer para la elaboración de este trabajo discográfico.
0: Pues si os parece vamos a hacer un alto en el camino para ver otras opciones también de cantar, de referirse también desde la música a San Juan de la Cruz en esta edición especial a él dedicada de La Taberna del Puerto en Radio Clásica.
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0: Esta música entrelaza y relaciona las figuras de los dos místicos castellanos, San Juan de la Cruz y Santa Teresa de Jesús, todos los bienes del mundo, del cancionero musical de Palacio, cantado con el texto del poema Coplas del alma, qué pena por ver a Dios, vivo sin vivir en mí, de San Juan de la Cruz. Esa versión que ambos santos hicieron respectivamente cada uno en sus poesías. Dos santos que están muy unidos, ¿verdad? Que es imposible hablar de uno sin aludir al otro. No sé qué pensáis.
1: Pues mira, precisamente escuchando esta pieza que habías elegido, esta fue uno de los quebraderos de cabeza que tuvimos en el disco, ¿no? Este Contrafactum del Vivo sin Vivir en Mí, que es ya un clásico, bueno, claro, ahora maravillosamente interpretado por Sonia Rivas, y que fue muy difícil salirnos de ahí, pero bueno, buscando y buscando, muchas horas dándole vueltas para hacer algo nuevo y no lo típico que se recita, que se graba en otros discos, pues dimos no con uno, sino con la otra, con el poema teresiano de O qué bien tan sin segundo que ya hemos escuchado antes. O sea que siempre al final se acaban entrelazando las dos figuras, y es que tenían una forma muy parecida de escribir, una forma muy parecida de hacer su poesía.
0: Era Sonia L. Rivas Caballero, efectivamente, como bien has dicho, Daniel, con Juan Carlos de Mulder acompañándola en esta grabación del célebre tema de Juan de la Encina, con el texto, en este caso, de Juan de la Cruz. Y bueno, me he resistido a preguntarte, Daniel, esta pregunta, porque la verdad es que para mí es algo vivencial y experiencial, ¿no? El hecho de interpretar a una figura de la relevancia de San Juan de la Cruz, pero ¿cómo es meterse en la piel de este santo con tanta significación, no solamente a nivel espiritual, sino a nivel poético, a nivel histórico, ¿no? Porque es que es una figura señera, ¿no? Para entender el siglo 16, ¿qué se siente a nivel emocional encarnando a San Juan de la Cruz?
1: Pues se siente, yo diría que un gran arrobamiento, ¿no? Pero a la vez, mientras vas metiéndote en el personaje, te vas engolosinando con su figura, con sus vivencias, con sus milagros, con una vida totalmente de película. Del que no se ha hecho prácticamente nada. Sí que es verdad que en Radio Televisión Española, allá por los años 80, algo se hizo, pero no en formato película, sino documental. Es una lástima. Ojalá se haga, algo. Y como te digo, pues el trabajo de meterte en el personaje es muy complejo, y no solamente del día del concierto dramatizado. Yo, como decía antes, he perdido 15 kilos solamente para esto. Falta me hacían, pero he aprovechado la ocasión, ¿no? Y sobre todo con Javier, que se produce una simbiosis mágica, yo creo, ¿no? Bueno, mística, vamos a llamar, una simbiosis mística en el momento de los conciertos, con estas interpretaciones, también en los momentos en los que recito alguno de los poemas, tanto de San Juan de la Cruz como de Santa Teresa, mientras Javi improvisa al órgano, que cada concierto es diferente. Es algo maravilloso. Bueno, no sé qué opinará Javi, desde luego.
0: Sí, ¿qué tiene que decir de todo esto el organista?
2: Sí, no. Hay una cosa que nos estremeció a todos los que vimos a Daniel Quirós con el hábito de San Juan de la Cruz. Y es que realmente se parece físicamente al santo. Hay un cartel que anuncia este centenario, que, bueno, que es el que utilizan el Carmelo descalzo para, pues eso, para festejar. Y el parecido del santo que aparece en el cartel con Daniel Quirós es asombroso, y es un poco que sobrecoge. Entonces, bueno, pues ha sido es una experiencia bellísima. La gente en Fontiveros salió transformada. O sea, los que estuvieron allí salieron, bueno, sobrecogidos. La experiencia en las Navas del Marqués, igual. O sea, la gente iba a escuchar un concierto y se llevaron algo más que un concierto. Se llevaron una, podemos decir, una experiencia mística, me atrevo a decir, porque realmente fue eso, sí.
0: Bueno, pues os vamos a escuchar a ambos en esa simbiosis mística a la que aludís. Daniel, Francisco Javier, en la recitación de uno de los más bellos poemas de San Juan de la Cruz. Y ya que estamos en este ambiente íntimo, ¿verdad?, de la Taberna del Puerto, en esta velada nocturna, pues qué mejor que Aunque es de noche.

pensé, yo la fuente que mana y corre, aunque es de noche. Aquella eterna fuente está escondida, que bien sé, Yodo tiene su manida, aunque es de noche. Su origen no lo sé, pues no le tiene, mas sé que todo origen de ella viene, aunque es de noche. Sé que no puede ser cosa tan bella, y que cielos y tierra beben de ella, aunque es de noche. Bien sé que suelo en ella no se halla, y que ninguno puede vadealla, aunque es de noche. Su claridad nunca es oscurecida, y sé que toda luz de ella es venida, aunque es de noche. Sé ser tan caudaloso sus corrientes, que infiernos, cielos riegan y las gentes, aunque es de noche. El corriente que nace de esta fuente, bien sé que es tan capaz y omnipotente, aunque es de noche. El corriente que de estas dos procede, sé que ninguna de ellas le precede, aunque es de noche. Aquesta eterna fuente está escondida en este vivo pan por darnos vida, aunque es de noche. Y aquí se está llamando a las criaturas, y de esta agua se hartan, aunque a escuras, porque es de noche. Aquesta viva fuente que deseo, en este pan de vida yo la veo, aunque es de noche.

0: Ahí teníamos las dotes como recitador de Daniel Quirós, que la verdad es que oscureces levemente la voz, ¿verdad? En esta recitación, aunque es de noche, con esas anáforas hermosísimas del poema de San Juan de la Cruz.
1: Sí, es un trabajo a lo largo de todo el disco, desde los comienzos del primer capítulo, ¿no? En Fontiveros, ya hablando de un linaje humilde y los primeros dones, con una voz un poco más aguda, un poco más infantil, sí. Y a lo largo de todos los capítulos, pues voy modulando la voz, ¿no? A mi gusto.
0: Como buen locutor.
1: No es mi, claro, no es mi voz del día a día, sino la voz que uno va trabajando durante sí. tantos años y que puede pues modular, ¿no? Como uno quiere.
0: Claro que sí, pues le estamos llegando al final del programa, se nos ha pasado la hora volando, hablando de San Juan de la Cruz, de misticismo, de su relación con Santa Teresa a nivel espiritual y, en fin, de este proyecto propio, ¿no? Digamos que es vuestro proyecto, uno de más de vuestros proyectos personales en el que se hermana la espiritualidad, ¿no? De, en este caso, San Juan de la Cruz, aprovechando ese tercer aniversario, tercer centenario de la canonización de San Juan de la Cruz y el centenario de su nombramiento de doctor de la Iglesia. Un trabajo que han realizado Daniel Quirós Rosado y Francisco Javier García López a la limón, en este caso, además, en esta grabación, contando con un equipo muy amplio de colaboradores: Carmen Pérez, soprano, que interpreta Santa Teresa en Cantos y Lecturas; Melisel Ramos, actriz de doblaje, que pone su voz a Ana de San Bartolomé en las lecturas del prólogo y el epílogo; Marisa Espinosa, que se encarga del silbato de pájaros, porque la ambientación sonora es muy importante también en este trabajo, y también como asistente de registración al órgano; Luis Carlos López, que toca el pandero cuadrado; y luego, a nivel ya puramente documental, de notas, digamos, ¿no?, del disco, ahí tenemos al historiador y profesor de Historia Moderna en la Universidad Autónoma de Madrid, y también a la historiadora y profesora de esta misma asignatura en la mencionada universidad, Roberto Quirós Rosado y Cristina Bravo Lozano, colaboradores en los textos del libreto. No sé si queréis añadir algo más en estos últimos minutos. La verdad es que sería muy bonito que este proyecto paseara por todas las regiones, por todas las comunidades autónomas de España, si no puede ser por cada una de las provincias, pero por lo menos por la gran mayoría de ellas, ¿no?
1: Pues sí, la verdad que es un proyecto que no se puede quedar solamente en la provincia de Ávila y esporádicamente fuera de ella. De momento todavía estamos en septiembre, queda tiempo, y al final un concierto va llamando al otro. Sí que me gustaría apuntar, y es algo que siempre he hecho en todos los programas, y es que la gente, si puede, por favor, no ya por nosotros, sino que se haga con el disco, porque el disco es un disco diseñado y maquetado por Francisco García Blázquez excelentísimamente, y aparte el contenido que tiene en su interior, los textos del libreto de Roberto Quirós y Cristina Bravo, también de Francisco Javier López, sobre la parte musical. En fin, es algo que ir leyendo, ir degustando a la vez que se va escuchando, y que lo enriquece muchísimo.
0: Francisco Javier.
2: Que así es un placer, pues, el poder presentar esta música, estos repertorios, y bueno, en un programa y en una emisora como Radio Clásica, pues hablar de San Juan de la Cruz para unos abulenses es, vamos, un orgullo y un privilegio, porque estamos muy agradecidos.
0: Os deseo todo lo mejor, que se vayan animando esos nuevos destinos, los que tenéis en agenda, y algunos nuevos más, cuantos más mejor, como decía yo, para dar a conocer la figura de un santo que, bueno, pues efectivamente todos conocemos por sus poesías, por su contribución a la espiritualidad mística, pero que es un auténtico espectáculo, ¿no?, combinar su vida y la obra de estos compositores que fueron coetáneos, como por ejemplo el que está sonando de fondo, que es Caroso, con esta pieza organística, Canarios, que nos recuerda esa otra que hizo Gaspar Sanz, la famosa pieza de los Canarios, con Francisco Javier López García al órgano, con Luis Carlos López García al pandero y con Marisa Espinosa Rodrigo en el silbato de pájaros. Ha sido un placer teneros a los dos en la Taberna del Puerto para presentar San Juan de la Cruz.
1: Muchísimas gracias, Germán.
2: Muchísimas gracias, encantado.
0: Hasta muy pronto, hasta un nuevo proyecto.
1: Igualmente.
0: Y nos despedimos de esta edición especial renacentista, mística, en torno a San Juan de la Cruz. Gracias, Juan Capón, en el control técnico, y mañana volvemos en la Taberna del Puerto de Radio Clásica. Que seáis felices.

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Buenas noches y bienvenidos a Trieles entre los árboles. No siempre las plantas callan cuando las podamos. Se dejan oír, y no solo con discretos crujidos, suspiros quedos. A veces suenan con estruendo de órgano, con endiablado son de castañuelas. Hace un tiempo, paseándome por el jardín con la podadera al cinto, me detuve ante una coelreuteria paniculata que sembré hace años junto al estanque. Esta sapindácea del norte de China, que florece en verano en forma de vistosas panículas y soporta impasible la peor aridez, es ya todo un arbolito. Los rayos oblicuos del sol de la tarde incidían en la planta, dorando las broncíneas cápsulas seminales y revelando al trasluz las pequeñas esferas de color marrón oscuro que son las semillas. En plena contemplación desinteresada, de pronto advertí unas ramitas que se enmarañarían cuando crecieran. Había que podarlas. Con el primer corte hirió mi oído un alegre estrépito, un intenso tintineo de sabor arcaico, como de amuleto al sacudirse. Aquel ruido, aquella música percutiva de timbre seco y apergaminado, lo provocaba el entrechocar de las innumerables cápsulas seminales que colgaban de las ramas, semejantes a faroles, de tres caras con aspecto de corazón. A cada tijeretazo aumentaba de volumen aquel campanilleo jubiloso, hasta que el arbolito al completo se puso a tintinear como si de una especie de enorme escobilla de batería se tratara. Me alegró este cantar resuelto de un árbol, este alzar la voz en actitud de chamán en trance. Me ayudó, por cierto, a olvidar la sorda desazón que sentí cuando, yendo a la montaña que se alza detrás de mi casa, me hallé de pronto en medio de la devastación brutal, insensata, que había sufrido una magnífica mancha de vegetación mediterránea de la que apenas queda ya en el pelado monte Pisano. Encinas seculares, madroños, mirtos, todo había sido abatido y en gran parte abandonado en medio del sendero. Seguí subiendo desde Monte Cotrozzi hasta Moriglione di Penna, sorteando ramas y troncos mutilados hasta descubrir que los ignorantes empleados que talaban aquellos bosques habían dejado herramientas y cables de acero en un pequeño calvero en el que viven los únicos ejemplares de toda Italia de Ophioglossum azoricum, un helecho raro que crece espontáneamente en ese lugar y que sufrió sin rechistar el mortífero pisoteo. Claro que si las plantas hablaran nuestra lengua, el encanto desaparecería al punto. Lo bueno de su silencio es que es silencio de significado, no de sonidos. Si prestamos atención, oiremos voces más claras, como la de los tallos de altramuz secos que, cargados de semillas, entrechocan cuando pasamos. Más queda es la voz de la hierba, el ruido sordo de las hojas amarillas al caer, el chasquido perentorio de una rama. Juntos, todos estos sonidos componen una melodía. Las virtudes del huerto de Pía Pera en la traducción de Juan Manuel Salmerón Arjona.

Con la música de Francesco Geminiani, con el primer y el segundo movimiento, grave y allegro assai, respectivamente, de su concierto grosso en re menor, opus 7, número 2, que interpretaba el conjunto instrumental Café Zimmermann, hemos comenzado a caminar entre los árboles de la Toscana. Allí, en la campiña, la escritora, docente y traductora Pia Pera adquirió una finca rural que estaba abandonada y trabajó la tierra, plantando un huerto jardín, a la vez que continuó su oficio literario. Pia Pera nació en Lucca, ciudad por la que transcurre el río Serchio, en la región de la Toscana. Estudió filosofía en la Universidad de Turín, obtuvo su doctorado en literatura rusa en la Universidad de Londres y fue profesora de esta materia en la Universidad de Trento. Al cabo de los años, decepcionada de la vida académica y aquejada de una grave enfermedad, Pia Pera optó por cambiar radicalmente de vida y se marchó al campo toscano. Allí comenzó a cultivar la tierra y a escribir sobre los jardines, los huertos, los árboles, la naturaleza. Ambas tareas, la de escritora y campesina, ocuparon su existir hasta el final de sus días. En realidad, vivir en plena naturaleza, cerca de su ciudad natal, era un sueño que Pia Pera había tenido desde su juventud. Vivir la filosofía, el pensamiento, la reflexión, vivirlo y no solo teorizarlo. Aquella finca se hallaba en un estado ruinoso, lo que le proporcionó a la humanista el mejor modo de echar raíces ella misma y de que las plantas lo pudiesen hacer de nuevo. En un jardín o en un huerto, todos somos aprendices, todos somos discípulos, todos somos quienes somos de verdad, sin máscaras, sin personajes y sin poder falsear nuestra verdadera esencia. La tierra nos dirá si somos capaces de habitar en ella o es mejor para uno el volver a la ciudad. Ninguna de las cosas es peor que otra, pero la respuesta para Pia fue la de la acogida. No sin dificultades y desafíos, pero la Toscana la recibió bien y la conexión con aquel huerto-jardín fue posible y hermosa. Adentrémonos en él con el andante y el allegro, el tercer y el cuarto movimiento del Concierto Grosso, opus 7, número 2, de Francesco Geminiani. De nuevo es Café Zimmermann quien nos lo ofrece.

Los seres humanos podríamos producir sonidos más apacibles al trabajar. Un día, en las colinas de Lugano, oí la percusión argentina de unos 30 martillos batiendo yunques. Esos pequeños yunques que se encajan en un tocón y en los que se afilan hoces y guadañas que cortan casi como navajas de afeitar. A mí, por cierto, me gusta afilar así la hoz, con cuidado de no cortarnos ni darnos un martillazo en el dedo. Golpe tras golpe vamos afilando la hoja y para que no se caliente demasiado y el acero se temple bien, de cuando en cuando mojamos el martillo en un balde de agua o, como hacían los labradores, en un cuerno hueco que llevaban al cinto. Din, din, din. Qué bella es la resonancia del metal oscuro que va tornándose color de plata y de la delgada hoja que brilla. Afilar la guadaña es como tocar un instrumento de percusión primitivo. El ruido metálico es agradable y predispone a la escucha entre golpe y golpe. Como si quisieran participar en el concierto, se alternan otras voces que habían quedado de fondo, indistintas. El zumbar de un abejorro, el ladrido lejano de un perro, el susurro de un soplo de viento entre los altramuces, los chillidos de unas golondrinas.

metales y aves se expresaban y se expresan en un microcosmos interrelacionado. Otro toscano, nacido en Lucca, como ella, el maestro Puccini, puso música a un pájaro, porque don Giacomo también estaba conectado con el ser, y de ahí recibía la luz de la belleza. Él mismo se lo reconoció así a Arthur Abel, el crítico musical y violinista. Cuestión a la que, como recordaréis, dediqué un Música y Pensamiento, que se emitió el 20 de junio de 2021. El pájaro al que Puccini puso música es el de estos versos de Renato Fuccini. Dicen así: y el pajarillo canta en su rama. Duerme tranquilo, boquita de amor. Inclina la cabecita rubia, apóyala en el corazón de tu madre. Y el pajarillo canta sobre aquella rama. Aprenderás tantas cosas bellas. Pero si quieres conocer cuánto te amo, nadie en el mundo podrá decírtelo jamás. Y el pajarillo canta al cielo sereno. Duerme, tesoro mío, aquí en mi pecho. Lo escuchamos en la voz del tenor Charles Castronovo, acompañado por la orquesta de la Radio de Múnich. Dirige Iván Repusich.

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1: Aún recuerdo con emoción la primera planta que compré cuando vivía en Milán. Un jazmín de invierno, Jasminum nudiflorum, que dejé en el balcón. Y en invierno me saludaba alegremente, con sus florecillas de color amarillo vivo. Un verano la persona encargada de regarlo se distrajo y se secó, aunque antes dejó descendencia. Había enviado su savia a una ramita que se había refugiado en la tierra de una maceta de Semper Vivum, donde había agarrado. Asombroso. Era como si la planta madre, consciente del peligro, hubiera renunciado a la última gota de savia para transmitirle su jugo vital a la minúscula hija emigrada, deseándole un futuro mejor, que en efecto tuvo. Abandonada su primera morada, donde seguía dependiendo del cuidado humano, vive ahora en la tierra, en mi finca, y puede buscarse el sustento por sí misma. Las virtudes del huerto de Pía Pera. La supervivencia, a pesar del olvido. Qué preciosa lección la de esa historia del jazmín. Siempre hay algo que se enraiza, que arraiga, que cuaja, que prende, que perdura, que renace, que regresa o que surge de las ruinas o de la tierra seca. Así en la vida de las plantas, así en la tierra toda, así en nosotros. Todo está en permanente transformación, en continuo movimiento, pues no hay nada que se destruya del todo, que desaparezca para siempre. Esa es una de las virtudes que el huerto nos enseña, que podemos aprender en cualquier jardín o simplemente en una pequeña maceta. La persistencia de los ciclos de la vida vegetal, la persistencia de los ciclos en las vidas humanas. Geminiani es un

Compositor barroco, poco interpretado. Apenas se le incluye en los programas de conciertos, en los repertorios, a pesar de que en su tiempo fue considerado un autor tan grande como Corelli o como Händel. Pero su música perdura. Formaciones como la que estamos escuchando, Café Zimmermann, también Europa Galante o Academia Bizantina, han grabado algunos de sus concerti grossi o han incluido obras de él en los programas de sus giras. Son todos ellos como ese jazmín que creció junto a la siempre viva, la persistencia de la belleza. Es de nuevo Café Zimmermann la formación que interpreta este andante, el primer movimiento del concierto grosso en re menor opus 7, número 4, de Francesco Geminiani.

Llegados a este punto, quisiera lanzar una propuesta de modelo de jardín de nuestro tiempo. El huerto. Si por jardín de nuestro tiempo entendemos un jardín capaz de responder a las necesidades más urgentes del momento en que vivimos, lo que le estamos pidiendo es que cure una herida, que vuelva a conectar al ser humano con la naturaleza, en el sentido elemental del término, de contacto estrecho del hombre que cultiva las plantas y el paisaje del que obtiene alimento, alimento en todos los sentidos, físico y emocional. En griego antiguo, el término que designa la naturaleza, physis, significaba proceso de crecimiento y venida al mundo, no algo cosificado ni divinizado, sino un movimiento que incluye a los seres humanos, algo sobre lo que debemos reflexionar. Vida y, por tanto, energía para alimentarla. Alimento obtenido estableciendo una relación atenta, partícipe y vital con nuestro entorno. Pero esto solo será posible si despertamos el gusto de cuidar la tierra y de lo que en ella crece. Si reactivamos facultades cognitivas que perdimos en una época demasiado larga, de verdadera guerra contra el huerto, el campo, los campesinos. Creo que es esta conciencia la que inspira el renovado interés por los huertos, hasta en las situaciones más impensables. En tejados, en balcones de rascacielos, en vertical o en nuevos formatos. Cultivar un huerto que nos dará beneficios materiales y no materiales. Con este espíritu, arquitectos y urbanistas de todo el mundo empiezan a prever, como propusiera Leonardo da Vinci, espacios destinados al cultivo dentro de las ciudades. Cuando vivía en la ciudad y quería escapar del escritorio, me iba a un parque público. Me decía que en realidad los árboles más bonitos viven en la ciudad, plantados deliberadamente, según una idea de paisaje, a veces monumentales, tienen incluso más presencia que sus primos del bosque, acaso igual de espléndidos, pero sin duda perdidos en la multitud de sus semejantes. Entonces admiraba con ingenuidad esos grandes árboles. Ahora que vivo entre los que son míos y sé lo que es haberlos plantado con mis propias manos y pies, haberlos abonado, regado y protegido de carcomas y desbrozadoras torpes, los veo de otra manera. Los de los jardines públicos me inspiran lástima, casi compasión. Plantas públicas que ojos distraídos, absortos en otras preocupaciones y rara vez iluminados por un sentido de la responsabilidad, confunden en una idea general de vegetación y aire libre. Salvo que los tratemos y miremos con otros ojos. Nada nos impide, aun en un parque, abandonarnos a la creencia de que nos hallamos en nuestro jardín. Por ejemplo, un día neblinoso de febrero, cuando el frío penetrante ahuyenta a las multitudes sentados en un banco, podremos fantasear con que somos jardineros. Ejercicio de imaginación que ojalá nos indujera a amar las plantas con menos timidez, como algo que nos pertenece, que tenemos derecho a cuidar, sabiendo que más allá de lo mío está lo nuestro, y que sin lo nuestro tampoco vivirá lo mío. Las virtudes del huerto de Pía Pera.

Eran el tercer y el cuarto movimiento del concierto grosso opus 7, número 4 de Geminiani, por Café Zimmermann. Nos dice Pia Pera que llegó a sentir lástima por los árboles de ciudad, si los comparaba con la libertad de los que crecen en el campo, en los bosques, porque los percibió solitarios, aislados, olvidados por los transeúntes. A mí me gusta mirarlos y admirarlos. Siempre que paseo por uno de mis recorridos preferidos de mi ciudad, procuro disfrutar de la maravilla que se entreteje en las ramas de los plátanos de sombra, los juegos que proyecta la luz del sol entre las hojas. Si ha oscurecido o está cayendo la tarde, las formas de las copas son de por sí un regalo para la vista y para el respirar. Paseando cubierta por su alineamiento vegetal, el de los plátanos hispánica. Muy próximos a ellos, tras el muro del jardín botánico, se alzan primos, hermanos, parientes arbóreos. Y cruzando la calzada está el Parque del Buen Retiro, donde la familia arbórea es aún mucho mayor. No creo que ningún Platanus hispánica de esa calle esté aislado de los otros. Ni que se sientan así respecto de los de la hilera de la acera, ni tampoco de los de los espacios que a izquierda y derecha crecen en comunidad notoria. Pia Pera también lo sabía, y por eso, en su libro, nos invita a que nos imaginemos que somos jardineros, aunque no poseamos ningún terreno que cultivar materialmente, y solo seamos caminantes, paseantes entre los árboles de nuestros parques. Yo os animo a sentiros jardineros también de los árboles callejeros. Son igual de poderosos y bellos que los que conforman un hortus, un bosque o un jardín. Sole e amore, sol y amor, es un poema anónimo al que Puccini también llevó a la música. El sol alegremente golpea tu ventana, el amor suavemente late en tu corazón y ambos claman. El sol dice: oh durmiente, muéstrate, pues eres hermosa. El amor dice: hermana, con tu primer pensamiento piensa en quien te ama. Lo canta Charles Castronovo junto a la orquesta de la Radio de Múnich y a la batuta Iván Repusich.

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1: Si cultivar plantas nos beneficia tanto, ¿a qué edad deberíamos empezar? Ahora mismo. ¿Y si no tenemos jardín? Tranquilos. Seguro que disponemos de un alféizar o incluso podemos adoptar un trocito de terreno en algún sitio. Lo importante es que no lo dejemos para luego. ¿Cómo si no entre plantas aprenderemos a prescindir de lo superfluo? Adoptar una visión del antiguo concepto de ascesis, como hace con gran dulzura Bartolomé I, patriarca de Constantinopla. Bartolomé habla de ascesis cuando recomienda viajar ligeros de equipaje, usar y consumir menos. ¿Cómo alcanzará a entenderlo quien no se ocupe de algún trocito de tierra? Quien no saboree la felicidad de trabajar como encallada oración en el huerto. ¿Qué lugar perfecto es el jardín para practicar de buen grado la autolimitación como acto de amor a lo creado, como gesto de protección de la frágil belleza del mundo? Las virtudes del huerto, de Pía Pera.

El concierto grosso opus 7, número 5, era la música de Geminiani que sonaba en la interpretación de Café Zimmermann. La historia de Pia Pera con su huerto-jardín, con la naturaleza en general, fue una historia de amor. Leía bajo los árboles, escribía a su sombra, los sembró, los regó, los podó, los cuidó. Cuidó de su huerto-jardín y éste la cuidó a ella. Fue un amor correspondido, generoso por ambas partes, perseverante, perdurable. Ella dice, en las virtudes del huerto, trabajar la tierra y trabajar el alma. Este es, supongo, el sentido de ora et labora. El alma y la tierra son cosas vivas, y a las cosas vivas hay que cuidarlas. Un jardín, por tanto, será un placer y la ocasión de comprender el orden invisible que las rige. Trabajar en él no solo beneficia al alma, no solo sirve para aquietar la mente. Poco a poco purifica también el espíritu, lo libera de escorias y dobleces y lo prepara para profesar un concepto más complejo y dúctil del orden. Comparto plenamente esta declaración de Pia Pera. La suya fue una historia de amor a la vida, a natura, a la belleza. Este programa es en su memoria. A cargo del control de sonido ha estado Juan Capón y en el guión, realización y locución Mercedes Menchero Verdugo. Os dejo ya con una pequeña historia de amor. Otro de los poemas, este de Antonio Ghislantoni, al que Puccini puso también música. Son Charles Castronovo, la orquesta de la Radio de Múnich, en la dirección Iván Repusich. Que paséis una excelente noche.

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1: Saludos. De camino por los senderos de nuestros jardines, hoy salen a nuestro encuentro representantes del siglo XX. Nuestro tiempo es para Schulhoff, Casella y Jacinto Guerrero.

Eduardo Torres en el control de sonido y Micaela Vergara y Diego Requena frente al micrófono. En la dirección y presentación viajaremos por la música de carácter concertante, la serenata y nuestra zarzuela.

El primer jardín de la noche nos lleva hasta la República Checa. Allí nació, en 1894, nuestro primer protagonista, Erwin Schulhoff. Pronto se marchó a estudiar a Alemania, donde fue alumno, entre otros, de Reger en Leipzig. De regreso a Praga, inició una activa carrera pianística como intérprete de jazz. Sus trabajos incluyen obras escénicas, 6 sinfonías y 2 sonatas para piano. En todas ellas hace gala de estilos muy diferentes. Schulhoff murió en 1942 en un campo de concentración. De la obra que compuso para su instrumento preferido, hoy comenzamos el programa con este concierto para piano y orquesta, Opus 11, dividido en los movimientos Allegro Moderato, Lento y Rondo, que nos llega en versión de Jan Simon y la Orquesta Sinfónica de la Radio de Praga, a las órdenes de Vladimir Valek.

0: De Erwin Schulhoff, autor nacido en la República Checa en 1894 y fallecido en 1942, era este concierto para piano y orquesta Opus 11, fechado en 1922 y dividido en los movimientos Allegro Moderato, Lento y Rondó Allegro, que escuchábamos en esta versión a cargo de Jan Simon y la Orquesta Sinfónica de la Radio de Praga a las órdenes de Vladimir Valeka.
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0: Y de la música concertística centroeuropea nos acercamos hasta nuestro país, gracias a la zarzuela, con el compositor toledano de Ajofrín, Jacinto Guerrero. Uno de los grandes triunfos que jalonan su trayectoria se sitúa en la noche del 2 de diciembre de 1926 en el Teatro Apolo de Madrid. Esa es la fecha del estreno de El huésped del sevillano, la rememoración de los autores a los clásicos, con esa mirada a la ilustre Fregona, una de las novelas ejemplares de Cervantes. Se trata de una de las zarzuelas más queridas por el público, hasta el punto de que las crónicas dicen que todos los números se visaron la noche del estreno y algunos hasta tres veces, como el celebérrimo Coro de las Lagarteranas, auténtica banda sonora del acervo popular que pasamos a escuchar en versión de Rosa María Toribio y la orquesta y coro de esta casa, Radio Televisión Española, con dirección de Enrique García Asensio.

0: Pues hasta aquí este simpático coro de las lagarteranas del acto segundo del huésped del sevillano de Jacinto Guerrero que escuchábamos en esta versión a cargo de Rosa María Toribio como solista y la orquesta y coro de esta casa Radio Televisión Española a las órdenes de Enrique García Asensio.
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0: De la flor de nuestro jardín más autóctono, la zarzuela, a la creación italiana con la serenata para clarinete, fagot, trompa y violonchelo, opus 46, que constituye el mayor aporte al neoclasicismo musical del compositor Alfredo Casella. Fue escrita en 6 semanas para el concurso camerístico de la Musical Phone Society de Filadelfia. Esta obra compartió el primer premio con el cuarteto para cuerda número 3 de Béla Bartók. El jurado definió la página de Casella como un modelo de estilo puramente italiano por su forma y espíritu y por la continuidad melódica del discurso musical. Alfredo Casella estudió con Fauré en París. Tras su regreso a Italia, ocupó un puesto en el Liceo di Santa Cecilia de Roma. Allí desempeñó una activa labor propagandística de la música contemporánea como director, compositor y organizador. En 1917 fundó la Società Italiana di Musica Moderna y promovió las primeras manifestaciones musicales de alcance internacional como el Festival de Música de Venecia y Semana de Siena. Esta serenata en forma de suite se articula en 6 movimientos. La obra se inicia con una marcha tripartita y finaliza con una tarantela que nada tiene que envidiar a la escrita 7 años antes por Stravinsky en Pulcinella. Nos quedamos con esta serenata para clarinete, fagot, trompa y violonchelo, opus 46 de Alfredo Casella, que interpretan los miembros del Ex Novo Ensemble.

0: De Alfredo Casella era esta serenata para clarinete, fagot, trompa, violín y violonchelo opus 46, que nos llegaba en interpretación del ex Novo Ensemble de Italia y con la que finalizamos por hoy estas noches en los jardines, un programa en el que les hemos acompañado Eduardo Torres en el control de sonido con Micaela Vergara y Diego Requena en la dirección y presentación. Buenas noches.
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Hola. Dicen que rectificar es de sabios. Por eso hoy, por la megafonía de nuestro tranvía, escucharemos la banda sonora de West Side Story desde la adaptación cinematográfica realizada no en 1961, sino la de 2021, hecha por el rey Midas para celebrar el 65 aniversario del estreno de la partitura firmada por Leonard Bernstein, música, y Stephen Sondheim, letras, basadas a su vez en el libreto de Arthur Lawrence.

Como os adelantaba, yo era reticente con esta adaptación de Spielberg, a pesar de ser un declarado fan del de Ohio. La taquilla me dio la razón, pues fue un rotundo fracaso que recaudó 70 millones de dólares y costó 100. Pero me rindo a las adaptaciones musicales de David Newman y a la dirección de la Filarmónica de Nueva York por Gustavo Dudamel. Soberbio trabajo que escucharemos casi íntegramente, aunque como dura 1 hora y 19 minutos, obviaré pasajes que a mi parecer nada nos aportan para desafiar al olvido de esta moderna historia de Romeo y Julieta, ambientada en el Nueva York de mediados de los 50, que es cuando se estrenó el musical en Broadway para el alborozo de sus habitantes. Pero como siempre quiero que la música sea la protagonista, tras estas pinceladas escucharemos el relato sonoro y en la media parte, tras la oportuna Tonight, rematamos la jugada. Escuchamos a continuación la canción de los Jets, Algo se acerca, el baile en el gimnasio con su mambo, por supuesto, María y Tonight, escena conocida como la del típico balcón neoyorquino de madera y cochambroso.

Bien, podemos debatir si nos gustan más las coreografías de Jerome Robbins en 1961 para el director Robert Wise o las de Justin Peck en 2021 para Spielberg, para mí mucho más espectaculares. Podemos hablar de si nos gustaba más el reparto de 1961 formado por María, Natalie Wood, Tony, Richard Beimer, Anita, Rita Moreno, George Akiris y Russ Tamblyn, o si nos gustan más los intérpretes de la versión de 2021 con Ansel Elgort como Tony, Rachel Zegler como María, Ariana DeVos, Anita, David Álvarez, Mike Feiss y Rita Moreno, que se repiten un guiño de Spielberg. El compositor David Newman arregló y adaptó la banda sonora original de Bernstein para la película, incorporando varias alteraciones hechas originalmente a la partitura de Broadway de Bernstein por Johnny Green para la película de 1961. Gustavo Dudamel dirigió la Filarmónica de Nueva York durante las sesiones de grabación de la película en 2019, con grabaciones adicionales realizadas por la Filarmónica de Los Ángeles durante la pandemia de COVID. Janine Tesori ejerció como coach vocal, mientras que el colaborador frecuente de Spielberg, John Williams, ejerció de consultor musical. La versión de la película de Tonight, interpretada por Rachel Zegler y Ansel Elgort, se lanzó como single el 1 de diciembre de 2021. La película de Spielberg, quien soñaba con hacer la adaptación del clásico que le marcó en su niñez, pues tenía 11 años cuando se estrenó en Broadway, quiso pegarse más a este espectáculo y hacernos creer que estamos viendo la ciudad de los rascacielos de los 50. Por eso incorporó a un personaje negro llamado Abe. La película, a diferencia de la de los 60, se rodó en exteriores, lo que le da vistosidad por los espacios abiertos. El realismo de Spielberg nos transmite el miedo de los jóvenes de perder sus orígenes, sus barrios, arrastrados a la desaparición por una macrooperación de especulación inmobiliaria real que afectó a Manhattan y que traspasa la simple historia de amor interracial para convertirse en una crítica social, una reivindicación ciudadana que las autoridades desoyeron, pues tenían trazado desde el principio el destino de aquellas viviendas y sus moradores. En definitiva, esta es la auténtica historia real del barrio oeste de la ciudad, una historia que cambió barrios de inmigración por apartamentos de lujo. Esto es América. Os brindamos Transición al Scherzo, el clásico América. Vaya, Oficial Krupe, Una mano, un corazón, Quinteto nocturno, I feel pretty, Me siento guapa, Somewhere, En algún lugar, por Valentina o Rita Moreno, Un chico así, Tengo un amor y El número final.

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1: Muy buenas tardes. Aquí David Cantero preguntándose un día más qué están haciendo estos clásicos cuando no es el uno, es la otra.
2: Es que lleva toda la mañana con cálculos para arriba, para abajo, que si sumas,
3: que si multiplicas. Ay, ya lo tengo, chicos, ya lo tengo.
1: ¿Qué tienes, Ana? ¿Qué haces? ¿El número de la lotería?
2: Sí, por favor, que me pueda jubilar ya.
3: Sí, jubilar ni jubilar.
2: Es justo y necesario.
3: Vamos, ¿y qué harías tú aburrido? Quita, quita sin mí. No. He calculado cuántos programas nos harían falta si quisiéramos escuchar las sinfonías completas de Haydn.
1: Pues tiene, creo que más de 100, ¿no?
2: Sí, tiene 104. Madre aunque no todas tienen el mismo número de movimientos.
3: Lo he tenido encima, en cuenta, o sea que, lo he tenido en cuenta.
2: O sea que si escuchamos un movimiento por día, ¿cuántos necesitaríamos?
3: Pues más
2: ¿te ha servido de algo?
3: Más de un año y medio. Es decir, nos tendrían que renovar sí o sí otra temporada más, porque claro, no vamos a dejar a Haydn a medias.
1: Eso, de eso se trata, que renovéis. Oye, qué buena eres echando cuentas. Venga,
3: de que
1: empezamos.
3: Renovemos todos, David.
1: Empezamos ya los clásicos populares y os dejo un ratito porque en una hora nos escuchamos en las tardes.
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2: ¿Qué tal? Bienvenidas, bienvenidos a Clásicos Populares. Pues venga, vamos a empezar por la sinfonía número 100 de Haydn, que es una de sus 12 sinfonías de Londres.
3: Sí, el compositor la escribió y la estrenó en la capital británica en 1794, con él mismo ahí dirigiendo frente a la orquesta.
2: También se conoce esta sinfonía como la militar, porque Haydn incorporó instrumentos asociados a las bandas militares, en este caso en el segundo movimiento.
3: Sí, pero nosotros hoy nos vamos a quedar con el tercero, que es un minueto, que conserva pues esa estructura de danza en tres tiempos, y que era muy habitual en sus sinfonías.

0: Pues era el tercer movimiento, el minueto, trío, moderato de la Sinfonía número 100, de la Sinfonía Militar de Franz Joseph Haydn. Escuchábamos la interpretación de la Orquesta de la Suiza Italiana y Howard Shelley en la dirección.
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0: Hay profesores que pasan por nuestra vida, algunos sin pena ni gloria, pero hay otros que se nos quedan dentro en la memoria, además.
2: Sí, así es, por lo que nos enseñaron, por cómo nos trataron.
0: O porque consiguieron que nos gustara una asignatura que antes no podíamos ni ver.
2: Pues bien, a esos profesores, a esas profesoras que nos dejaron huella, para ellos va dirigida la playlist de esta semana.
0: Venga, seguimos añadiendo nuevas propuestas con Pablo de Asturias, Julia de León, Manuel desde Colombia, Reyes de Cantabria y Araceli de Guadalajara.
3: Soy Pablo de Asturias. Mi propuesta es el segundo movimiento del concierto para orquesta de Bartók, Yoko de la Copie, porque creo que los profes y también las familias, al final, como mejor enseñamos, es siendo un ejemplo y los niños y las niñas, pues somos como un espejo, ¿no? Y nos copian. Si actuamos mal, ellos posiblemente también, y si actuamos bien, pues hay más posibilidades que lo hagan bien.

Soy Julia Álvarez, que ahora resido en León. Para la lista de esta semana, yo quiero hacer un homenaje al recuerdo que tengo de un gran profesor de latín que tuve en el instituto, que se llamaba Forasepi. Y como homenaje quiero pedir Pini di Roma, de Ottorino Respighi, Pinos de Roma, que es un poema sinfónico compuesto en 1924 con una música muy épica. Y como homenaje a Forasepi quiero pedir el cuarto movimiento, que es Pinos de la Vía Apia.

soy Manuel Bernardo Rojas desde Colombia, en Envigado. Y como soy profesor universitario, para la playlist de esta semana, pues cada voy a empezar un semestre o un curso. No sé por qué se me vienen siempre a la cabeza el poema sinfónico Así habló Zaratustra de Richard Strauss.

y el cuarto movimiento, el Allegro de la novena sinfonía de Anton Burdiak, la sinfonía del Nuevo Mundo. Siempre tengo esos dos temas cuando voy a comenzar un semestre, como decimos nosotros, o un curso. Que estén muy bien.

Hola, buenas tardes. Soy Reyes en Cantabria. Para la lista de esta semana para los profesores, pues yo quiero proponer el Ave Verum de Poulenc. Y aprovechando, se lo quiero dedicar a la hermana Rosario, que en la escuela de chiquitines nos llevaba en el coro, participábamos todos, lo hiciésemos bien o mal, y nos enseñó muchísimas canciones y fue la que nos hizo querer la música. Entonces, para ella, pues eso, el Ave Verum de Poulenc. Gracias, adiós.

Soy Araceli de Guadalajara y yo dedicaría a mis profesores de instituto, que fueron todos geniales, el Gloria de Vivaldi, en especial a la profesora de inglés.

0: Pues ahí estaban las voces del King College de Cambridge con la Academy of St. Martin in the Fields y David Wilcox a la dirección interpretando este Gloria de Vivaldi que Araceli de Guadalajara quería dedicarle a Sara, una de esas profesoras que le dejaron huella.
1: Bueno, y seguimos buscando esas músicas para esas profesoras o esos profesores que te dejaron huella, para bien o para mal, para lo que sea. 689-869-347 para enviar notas de voz al WhatsApp 91-346-25 es el teléfono para llamar al contestador.
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0: Mira, no lo he hablado con él, pero estoy seguro que este 1, 2, 3 de los martes es el favorito de mi padre, porque siempre que salimos a pasear...
1: Lo das por hecho.
0: Sí, nos dice, es que me lleváis con la lengua afuera, porque dice que vamos muy rápido.
1: Bueno, pues eso con la melodía de hoy no le va a pasar.
0: No le va a pasar.
1: Porque la velocidad no es el fuerte de los martes. Vamos con la música que hay que adivinar hoy.

0: Venga, 900, 137, 137. Sorteamos gorra y bolsa de tela entre los acertantes que entren en directo y que sepan la identidad y la autoría de esta música ralentizada de hoy.
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1: El mosqueo de Jerónimo Jiménez, porque tuvo más éxito el intermedio de la boda de Luis Alonso que el resto de la obra.
2: ¿Cómo lo interpretáis vosotros?
1: En unos minutos.
3: Hola, buenas tardes, Fernando y Ana. Mira, quisiera hacer la petición de para dedicar para todos de la tocata y fuga en re menor, BMW 565 de Joan Sebastián Bach, para alegraros la vida. Antonio de Sevilla, un gran saludo, buena suerte.

0: La transcripción orquestal más famosa de la tocata y fuga en re menor de Johann Sebastian Bach es la de Leopold Stokowski, muy espectacular, muy monumental. Pero esta otra que hemos escuchado hoy con la Filarmónica de la BBC y Martin Bravins a la dirección era de Andrew Davies, que también pretendía trasladar esos registros del órgano a la orquesta, pero con una escritura que podríamos decir que era más transparente.
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0: Bueno, llegó el momento de abrir las puertas de nuestro consultorio, ese espacio que para nuestros compositores es casa.
2: Hoy tenemos a uno que viene un poquito desconcertado porque le ha pasado algo. Lo que ocurre es que no sabe si es bueno o es malo.
0: Pues vamos a verlo.
3: Queridos clásicos, soy G.G., un compositor sevillano un tanto confundido. Resulta que el otro día en el estreno de una de mis zarzuelas, La boda de Luis Alonso, me pasó algo desconcertante. Todo iba bien hasta que llegó el intermedio. Sonó la música, y cuando terminó, el público se levantó de su asiento y empezó a aplaudir como loco. Y claro, no paró de darle vueltas a las mismas preguntas. ¿Se pensaban que la obra había terminado? ¿Tan mal escribí la zarzuela que estaban deseando irse a casa? Porque todavía quedaba mucha boda por delante. ¿Cómo lo interpretáis vosotros? Muchas gracias.
0: Vaya acento, ¿eh? Vaya acento tinejero.
2: Pues no sevillano.
0: No sevillano, sí. ¿Cuánto daño ha hecho el síndrome del impostor, eh? Y bueno, para contextualizar un poco, Jero está hablando pues de ese estreno de 1897 en el Teatro de la Zarzuela de Madrid, que fue todo un éxito de una de sus zarzuelas.
2: Normalmente, cuando a la gente no le gusta algo, no se suelen quedar aplaudiendo en la sala, Jero.
0: No.
2: Más bien, sueltan algún que otro abucheo o se van para casa.
0: Claro, lo que pasa en tu caso es que tu intermedio está lleno, pues, de ese ritmo, ¿no?, y esa energía que el público pues no pudo evitar levantarse del asiento y aplaudir cuando terminó porque les había encantado.
2: Efectivamente, te salió algo tan bueno que el público no pudo esperar hasta el final para hacértelo saber.
0: Así que, Jero, estos aplausos, que no te quiten el sueño, tienes que disfrutarlos. ¿Por qué? Porque, bueno, pues como vemos cada lunes en Si lo sé, no vengo, ¿vale? Uh-huh. Que todos son fracasos, los aplausos no son fáciles de conseguir a veces.

0: ¿Ves, Jerón? Jerónimo. Estos aplausos son de hay que ver cómo me ha gustado esto.
1: ¡Qué bonito!
0: No son aplausos de...
1: De ole, ole y ole también.
0: Bueno, escuchábamos en este caso el intermedio de la boda de Luis Alonso con la Orquesta Sinfónica Radio Televisión Española, la dirección de Cristóbal Soler.
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1: 900, 137, 137. Hemos bajado las revoluciones de esta melodía que hay que adivinar hoy.
0: Puede sonar otra cosa, incluso.
1: Sí, eso nos han comentado por aquí. Pero no la aceleres.
0: Sofía, Murcia, buenas tardes. Hola, Sofía.
1: Sofía la una.
0: Sofía las dos. Sofía las tres. Nada. Juanito, Vitoria, buenas tardes.
3: Buenas.
0: Venga, cuéntanos tú.
3: A ver, yo para mí son los primeros compases del único concierto para piano que tiene Tchaikovsky.
0: Vale, los primeros compases del concierto para piano número 1 de Tchaikovsky.
1: Eso dice Juanito.
0: Venga, Juanito.
3: Eso opino yo.
0: Pues para ti el número 1, Juanito.
3: Muchas gracias.
0: Gracias a ti.
1: Chao. Amaya de Asturias, buenas tardes.
4: Hola, buenas tardes.
1: ¿Y para ti qué es?
4: Para mí también el concierto para piano número 1 de Tchaikovsky.
1: Vale. Pues para ti te vamos a dar el número 3.
0: El 2.
4: Muy bien.
1: El 2, perdón. No me lío.
0: Gracias, Amaya.
4: Gracias, buena tarde.
0: José Miguel está en Valencia. José Miguel, buenas tardes.
5: Hola, buenas tardes.
0: Venga, ¿para ti qué es?
5: Pues yo voy a coincidir con mis compañeros, creo que es el concierto para piano y orquesta de Tchaikovsky.
0: Vale, hoy hay bastante unanimidad, por no decir toda, completa. José Miguel, para ti el número 3.
1: Vamos Gracias. A ver qué nos dice Guillermo de Alicante. Buenas tardes.
6: Hola, buenas tardes.
1: ¿Qué es para ti, Guillermo? Pues
6: yo creo que también es el concierto número 1 para Tchaikovsky.
1: Para
6: Tchaikovsky. Y un momento, y quiero decirle a Fernando que en italiano se dice chiusa. Coro a boca
0: chiusa. Chiusa es otra, es una señora. Es una señora y el coro a boca chiusa, efectivamente. Sí, por lo que sea.
6: Gracias.
0: O sea, tenemos la esta de que tenemos que decir tantas palabras en idiomas muy complicados,
1: claro.
0: Porque es verdad que el italiano es de los más sencillos en comparación con cuando tenemos que pronunciar el finlandés o el checo, pero yo te lo agradezco muchísimo, Guillermo. No se me va a olvidar. Cora veo que aquí usa...
6: El italiano y el alemán para la música, pues hay que saber por lo menos el italiano en 10 días y el alemán en 20 días. Solamente con un cursito así, pues ya se sale.
1: A Guillermo lo vamos a traer aquí.
0: A ti te doy el 4.
6: Muchas gracias.
1: Vamos, yo me confundo a veces al decir la palabra música, imagínate en otro idioma ya.
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0: Venga, hoy en Ciencia a tempo vamos a hablar de la relación entre la música y lo que acaba en nuestra bandeja cuando vamos a comer.
1: Es un estudio que publica la revista NPJ, Science of Food, del grupo Nature, y que han hecho investigadores de la Universidad de Ciencia y Tecnología de Macao.
0: Vale, lo que han hecho ha sido cambiar la música de una cafetería universitaria durante 8 días. Unos días ponían música tranquilita y otros días ponían pues música más excitante.
1: Bueno, pues resulta que cuando la música era tranquila, casi el 19% de las compras fueron saludables. Y cuando la música era más movida, bajó a un 13,5%.
0: Te voy a decir también que me parece poquísimo en cualquiera de los dos casos, ¿no? A mí lo que más me llama la atención es que la comida en una cafetería universitaria no sea toda o casi toda saludable, pero bueno, ese es otro frente.
1: Ese es otro tema, vamos a centrarnos con nuestro estudio de hoy. A ver, conviene señalar, ¿qué cositas? Pues que no hablan de música clásica frente a otros estilos, ¿vale? Hablan de nivel de activación, de tempo y de volumen.
0: O sea que solamente hablan únicamente de la marcha de la música. La clave estaba en lo tranquila o lo excitante que sonara, más allá del género que tuviera.
1: La hipótesis es que una música calmada transmite un ambiente pues más coherente y por eso se tiende pues a elegir algo más saludable.

0: Pues inspirándose en el rondó de la serenata número 7 de Mozart, serenata en re mayor, que es el 250 Haffner, a partir de ese movimiento Florian Christel ha compuesto esta variación Mozart, así lo ha llamado, bueno, basándose precisamente en ese otro movimiento, y lo ha hecho en un arreglo para violonchelo y piano, en el que el violonchelo corre a cargo de Rafaela Groms, el piano de Florian Christel.
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2: Venga, segundo día de batalla con esos recuerdos de la Alhambra. Ayer fue el turno de la orquesta de cuerda y hoy va a ser el de un solo instrumento que ya adelantamos, no es la guitarra.
0: No, va a ser Miguel Bonal con la viola da gamba. Es curioso, ¿eh? Una pieza escrita para una guitarra de 6 cuerdas, tocada en una viola da gamba de 7 cuerdas del siglo XVII.
2: Y además que Tárrega concibió pues para imitar una nota sostenida que la guitarra no puede hacer, pero ojo porque la viola da gamba sí que puede.
0: El arreglo es del propio Miguel Bonal y esta grabación, que es de marzo de este año, de 2026, sale de su primer disco en solitario. Él tiene 26 años.

0: Pues ahí estaba Miguel Bonal con su viola da gamba defendiendo este arreglo, este segundo arreglo de
1: Sí, que
0: recuerdos
1: acabará agotado,
0: de
1: después
0: la
1: de esto.
0: Alhambra que esta semana escuchamos en Batalla de Versiones.
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1: Venga, que llega el momento de descubrir cuál es la identidad y la autoría de la melodía ralentizada de hoy. Luego haremos una puntualización también, pero es que no se puede hacer todavía. Pero antes vamos a escucharla.
0: Buenas tardes.
3: Hola, buenas tardes.
0: ¿Qué es
3: Ana,
0: esto
3: ¿qué tal?
0: Que estamos escuchando tan lentito?
3: Pues yo creo que es el concierto número 1 de Tchaikovsky para piano y orquesta, el Opus 23, sí.
0: Vale, Reme lo tiene claro y le vamos a dar el número 5 por
3: muchas
0: si
3: gracias.
0: Sale a sorteo, que tenga suerte.
1: A ver si lo tiene. Gracias a ti, Reme, a ver si lo tiene tan claro. Sofía de Murcia, que era la que primero tiene que haber entrado en la rodada de antes. Sofía, buenas tardes.
4: Hola, buenas tardes.
1: Venga, ¿qué es lo que ibas a decir antes y has cambiado de opinión ahora?
4: El concierto para piano y orquesta de Tchaikovsky.
1: ¿Y no has cambiado de opinión?
0: No he cambiado de opinión.
4: No.
1: Bueno, pues venga, te vamos a dar el 6, ¿vale, Sofía?
4: Perfecto, gracias.
1: Gracias a ti.
0: Alfonso desde Santander, ¿qué tal?
5: Hola, buenas tardes.
0: ¿Es un concierto para piano lo que está sonando así de lentito hoy?
5: Pues sí, sí, creo que sí, vamos, que es el número 1 de Tchaikovsky, efectivamente.
0: Número 1 de Tchaikovsky, vale.
5: Muy para lentito, ti... pero se reconoce.
0: Perfecto, pues para ti el 7, y ya veremos sí, sí, si se reconoce o no, Alfonso.
1: Empieza
5: bueno,
1: tiri. Y a mí eso me suena otra cosa. Javier de Sevilla, buenas tardes.
6: Hola, Javier. Buenas tardes.
0: Hemos destrozado a Javier.
1: Venga.
6: Hola, buenas tardes.
1: Hola, buenas tardes, Javier. Venga.
6: Pues yo también pienso que es el concierto número 1 para piano y orquesta de Tchaikovsky.
1: No es el vals número 2 de Shostakovich, ¿no?
0: Aunque, no lo engañas.
1: Aunque la melodía, ojo, se
0: lo que pasa es que el chung ese es demasiado fuerte.
1: Ya, bueno, es que puede haber otras interpretaciones. Javier, para ti el 8.
6: Muy bien, gracias.
1: Venga, resolvemos.

0: Sí, será el primer movimiento, el Alegro con espíritu, del concierto para piano número uno de Tchaikovsky, que alguien ha dicho que solamente tenía un concierto para piano, pero por no ahondar en si era o no era la obra. Claro. Pues no, Tchaikovsky escribió 3 conciertos para piano, más luego otra obra concertante que también incluía el piano, lo digo porque...
1: Pero no lo hemos tenido en cuenta.
0: Nos lo ha escrito alguna persona, como José Manuel, por ejemplo, diciendo, ojo, que Tchaikovsky no tenía solamente un concierto para piano, claro, pero no nos vamos a poner a discutir porque entonces damos más pistas de las que... Mira que yo me había...
1: Mira que ya era suficientemente pista el cebo de hoy.
0: Pero bueno.
1: Venga, vamos al lío. ¿Quién se lo lleva?
0: Ah, bueno, espérate. Ya que estamos haciendo puntualizaciones, yo creo que este oyente se ha confundido porque de lo que sí tiene un concierto solo Tchaikovsky es para violín.
1: Sí, el violín.
0: Para violín sí tiene uno, para piano tiene 3.
1: Venga, pues a ver quién se lleva el regalito de hoy, esa gorra.
0: Y esa bolsa.
1: Esa bolsa de clásicos populares. Ay, ay, ay, que se me resiste. El 8.
0: Pues Javier.
1: Javier de Sevilla.
0: Pues mira qué suerte, Javier. Bueno, ha entrado y se...
1: Ha salido. Así.
0: Se lleva la bolsa y la gorra. Enhorabuena. Enhorabuena hoy a todos porque todos habían acertado.
1: Sí.
0: Pero no pasa nada porque mañana hay una nueva oportunidad.
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1: Y seguimos descubriendo cómo Ángel Navarro elegía las músicas para algunos de los documentales que realizó durante sus más de 35 años en televisión española. Y hoy vamos de viaje y nos vamos bastante lejos porque nos vamos hasta el espacio.
0: Hablamos de Desafío en el Espacio, que fue un documental dedicado a la Agencia Espacial Europea en el que descubrimos algunos de sus proyectos y cómo trabajan sus ingenieros y sus científicos en colaboración con la Estación Espacial Internacional.
1: Y precisamente desde esa estación se grabaron unas imágenes muy especiales que Ángel decidió pues reservar para el final del documental, una vista reciente de la península ibérica durante la noche desde cientos y cientos pues de kilómetros de altura.
0: Para acompañar a esa escena, Ángel buscó una música que tuviera fuerza, pero que también tuviera la calma propia que tiene la noche, ¿verdad? Vista desde el espacio. Una música que no interrumpiera lo que nos quería contar esa imagen, sino que le diera pues, más margen, más expansión.
1: Y la encontró en Verdi, más concretamente en La Fuerza del Destino, una obra que puso pues, ese broche final a este documental, mientras las luces de las ciudades de nuestro país pues, iluminaban la oscuridad del espacio.

0: Pues seguro que más de uno y más de una se han imaginado, ¿verdad? Esa imagen de la Estación Espacial Internacional filmando a España de noche con las luces mientras escuchaba esta La Vergine degli Angeli del acto segundo de La Fuerza del Destino. Escuchábamos la voz de Liz Davidson con los Apollo Voices, la Orquesta Filarmónica de Londres y la dirección de Edward Garner.
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0: 689-869-347. Notas de voz a través de WhatsApp 913461025. El contestador. Estamos buscando músicas para esos profesores, esas profesoras que te marcaron, para bien y para mal, ¿eh? Ojo que no hacemos distinciones.
1: Venga, con estas Voces de Primavera de Johann Strauss II, con Ricardo Muti y la Filarmónica de Viena.
0: Segundo
1: ya, no sé, lo estaba hijo, pensando. Sí. Hijo, el hijo de Johann Strauss, claro que sí. Nos vamos. Y un saludo de Paloma Ram, también de Gustavo Cantero, que ha estado ahí en el control de sonido, y José Luis Beltrán en la realización.
0: Hasta mañana.
1: Chao.

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1: Muy buenas noches, saludos de Víctor Muñoz y Amaya Prieto. Aquí os recibimos en Radio Clásica a la luz de la luna. Una luz tenue, porque la luna está creciendo y es tan solo una pequeña franja que avanza despacio, que se abre ligeramente paso en la oscuridad y que promete más de lo que muestra.